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0: 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Buenos días, son las 3.
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0: 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Buenos días. Son las 4.
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0: 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Buenos días. Son las 5.
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Buenos días. Son las 9. 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

0: 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Buenos días. Son las 10.
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Hola, ¿qué tal, amigos? Muy buenos días. Buenos días, mundo. Ya estamos aquí contigo a las 10 de la mañana de este miércoles ya, día 5 de agosto de 2026. ¿Qué tal? ¿Cómo estás? ¿Cómo lo llevas? ¿Qué hace? Aquí estoy para acompañarte durante las dos próximas horas, por supuesto, si nos lo permites. Para pasar un buen rato. Para eso tenemos la ayuda de la música a través de efemérides, de peticiones y también de tus comentarios, los que puedes enviarnos, sobre todo con nota de voz, con audio de WhatsApp, al 637-768298 con el +34 delante si envías tu mensaje desde fuera de España.

0: agradecida con todas esas emisoras que conectan con nosotros y nos ayudan a llegar hasta ti. Hoy vamos a saludar a algunas de ellas que pertenecen a un grupo que somos ya de más de 40 radios. Mira, por ejemplo, un besito grande para nuestros amigos gallegos de EcoFM Sober, en la comarca de Lemos, en Lugo. Radio Maceda en Orense, Sonida de Valencia, Radio Subweb también en Valencia, Solo Éxitos FM en Cieza, Murcia, donde también este verano nos conectan desde Onda Cieza. Solo Éxitos los puedes oír en el 107.2. Omega Hits en Sord en Lleida, que hace poco vivían sus fiestas. Un besito para Jano. Radio Jove en Reus, Tarragona. Odiel Radio en Huelva. Radio Alfaguara, Alfácar en Granada. Y también saludamos a nuestros amigos de Dial FM en El Bierzo, en León y el Valle de la Ciana. Bueno, pues aquí vamos a estar acompañándote en esta mañana en la que también te sugerimos un buen almuerzo. 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
0: Venga, que nos ponemos ya al día, felicitándote si es tu cumple, o te llamas Nieves Blanca Abel Osvaldo. Sí, sí, hoy es la Virgen de las Nieves, patrona de Ibiza, y también es el día de la Virgen de Copacabana, especialmente celebrada en Bolivia. Pues muchas felicidades si te llamas así, si es tu cumple, o si tienes cualquier otra cosa que celebrar, nos lo puedes comentar. Y nos sumamos a tu alegría, claro. En cuanto a los días mundiales, bueno, pues hoy no tenemos ninguno destacable, pero estamos dentro de la Semana Mundial de la Lactancia Materna. Y sí que veo que es el Día Internacional del Semáforo, que conmemora la instalación del primer semáforo eléctrico en Cleveland, Ohio, en 1914. Fue inventado por Garrett Morgan y fue crucial para mejorar la seguridad vial.

vamos a seguir viajando. Sí. Aquí nos proponían el verano en Nueva York, pero nos lo vamos a pasar al menos hoy en Copacabana, ya que, como decimos, hoy es también esa Virgen, Virgen de Copacabana, que es una, la Virgen de las Nieves, patrona de Ibiza. Pues anda que no hay música que podemos aprovechar para colocar en el programa de hoy. Esto me encanta porque suena así como muy exótico. Barry Manilow, temazo de 1975. Buenos días, bienvenidos. Buenos días, mundo.

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2: Ay, que se nos va, ay, que se nos va, que tenemos por aquí el súper temazo de DJ Johnny que tenemos que colocar ahora y que, bueno, pues vamos a poner en un momentito a ver si nos reacciona por aquí el archivo y entonces podemos estar en ello en un momento.

0: sí, y hoy vamos con un temazo que nos trae DJ Johnny.
1: Hola, buenos días, mundo, saludos. Hoy, martes, toca música de los 80. Bueno, tras unos días con el programa grabado, ya estamos aquí en directo para todos vosotros. Hoy os traigo a Cold Cut con el tema People Hold On del año 1989. Ya que lo podéis encontrar en el álbum llamado What's That Noise. Alcanzó el número 11 en la Billboard Singles Chart y número 6 en la Singles UK del Reino Unido. Bueno, pues vamos a escuchar este tema. Saludos cordiales y buenos días. Buenos días, mundo.

0: Si es que no puede ser. Sí, sí, una duerme poco. A mí no metí la gamba. Hacía días que no metía una, ¿eh? Como esta. Bueno, pues mis disculpas a Johnny, porque había un problema con el archivo. Tenía por aquí el de ayer, pero no el de hoy. Y mira que era chula la canción de hoy. Hala, pues nos la guardamos para el miércoles que viene. ¿Qué te parece, compi? Bueno, pues hala, vamos a saludar a la gente, que estamos todos un poquito igual, ¿eh? Mira, Marisa me está diciendo, ya quiero ir para casa. Buenos días. Mira, si estuviera en el grupo se llevaba el Prime, porque has saludado a las 5 menos 20. Diciendo buenos días, guapa. Y ojo con el tema que pide hoy, ¿eh? Y Marisa no se ha confundido, creo que no se ha confundido. Sorpresón, pero de los gordos. Bueno, que nos vamos al grupito. Y mira, ¿por qué no vale? Porque sé que estaba despierta. Que si no, también se llevó el Prime hoy. Solo de Pinoso. Que nos ha mandado mensaje a las 12 y 19 de la noche. Pero ya lo dice ella. Buenas noches. Hace bien fresquito. Menos mal, ¿no? Has podido dormir bien. El Prime de verdad, el del grupo, a las 5 y cuarto. Pili de Barbaso. Buenos días, mundo. Feliz miércoles. Luego estaba por ahí DJ Johnny a las 7 y media. Buenos días, mundo. Con frasecita para hoy. El amor es capaz de cambiar totalmente la vida de una persona de un momento a otro. Claro que sí. Hoy tenemos doble foto del amanecer. Una en la piscina y otra en el lugar habitual donde la hace siempre. Trini, gracias. José Damián de Burgos. Buenos días, munderos. Ya va madurando la semana, así es. Y aquí anda también Fermín. Buenos días, mundo. Saludos cordiales desde este año para el mundo mundial. Un besito para toda la gente que nos escucha en Kilómetro Cero Radio. Dice Marisa que no se ha confundido. Vale, pues luego lo oímos, dentro de un rato. El Pitufo del Corcón también dice buenos días, esos temazos. Ahí estaremos. José Antonio de Zaragoza. Buenos días, María José. Buenos días, mundialistas. Pues hola. Mari Carmen también de Zaragoza.
1: Buenos días, María José. Buenos días, mundiños. Oli. Un besito de colores.
0: También para ti, cariño. Michael de Murcia también dice, tengo más sueño que una cesta de gaticos. O sea, la uneta al club. Estoy ya casi insomne. José Antonio dice, como has empezado con ritmos latinos, con el tema Copacabana... No, mira, muy mola, no, sí, te la busco. Me pide una canción. ¿Y qué más? Pues, a ver, mira, anda. Que hacía días que no te veía por aquí. Un besito para Sergio de Morini Radio en Albalá de la Ribera, que dice, buenos días, munderos. Pues muy buenas. Creo que ya, ¿no? Ya. Pues porque no me cabe la canción que me sugiere José Antonio. Es un poco larga, así que vamos con una más cortita. Que nos va a llevar hasta la disco de 25. Y además esto le va a gustar a mucha gente que les encanta el sonido indie. Porque nos la traen los Izal. Copacabana. 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
0: Hoy es la Virgen de Copacabana.
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0: Enseguida volvemos en 5 minutos con la playlist de Diego. No te la pierdas.

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1: Hola, bienvenidos otro día más, miércoles para todos. Seguimos avanzando en el mes de agosto. ¿Cómo estamos? Ya los días van pasando. Ya hemos comenzado principio de mes, fue el fin de semana pasado. Y estamos ya, pues, ¿a qué día estamos? En 5. Ya sabéis, con premio, vamos allá. A ver, mira, hoy tengo yo por aquí una canción que he rescatado de una de mis playlists del año 91. De esos éxitos, de esas 100 canciones que tengo en cada lista aproximadamente. Tengo la que fue éxito de los No Me Pise Que Llevo Chancla. O sea, para los que... para que traducido en la época o a época actual serían como los mojinos escogidos de hoy, ¿no? ¿Vale? De alguna manera, ¿no? Para que me entendáis. Pues los No Me Pise Que Llevo Chancla, o los Chancla, mejor dicho, desde Los Palacios.

En el año 91, pues, venían con la canción de la moto, y en el disco Estamos Muy Contentos, que era con el que abría el disco, y fue el número uno ese año en muchas de las listas de ventas y número uno en emisoras de radio. Así que eso es lo que tenemos para hoy. Venga. Venga, hasta mañana en la moto.

0: Pon el suelo.
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2: Bueno, pues nada, ahí teníamos a Diego, Onda Musical 21, con su playlist que nos ha traído hoy a No me pises que llevo chanclas. Así que es verdad que ahí pues podrían ser primos hermanos de los Mojinos, ¿no? En esta canción. Bueno, hoy queremos rendir homenaje a una figura del flamenco que ha fallecido.
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2: Y que es José Carmona, el Habichuela, conocido también como Pepe Habichuela. Fue un guitarrista de flamenco español a quien despedíamos ayer. Y es el padre además de algunos de los Ketama. Pues ha fallecido a los 82 años en Madrid, donde residía tras una enfermedad que lo tenía apartado de los escenarios desde el verano de 2024. Lo recordamos aquí junto a Luis Carmona, Pepe y Luis Carmona, en

0: guitarras más legendarias como el granadino Pepe Habichuela, tío, padre tío de Antonio Carmona y pilar fundamental de una de las dinastías más importantes de la música española. Ese sonido que todos conocemos y recordamos y que hemos querido tener por un momento aquí en Buenos Días Mundo. Descanse en paz.
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0: Bueno, a ver qué nos decía José Antonio Cosita. Hace ilusión que pida música, ¿eh? Dice, ¿cómo has empezado con ritmos latinos con el tema Copacabana? ¿Puedes ponerte Cuba de los Gibson Brothers? Mira, pues tengo aquí la remezcla de Factory Team. ¿Por qué? Bueno, pues porque el otro dura como 7 minutos y es de 3. Así que te lo compro, ¿eh?

0: no está nada mal revisar de vez en cuando canciones que han sido importantes y que todos recordamos y actualizarlas, como hicieron las Factory Team en este remix, con el que esperamos haber complacido a José Antonio. Y ojo con lo que viene, que Marisa no deja de sorprendernos, ¿eh? Lo hizo ayer con su elección de las novedades y se ha guardado para hoy esta, que también me ha sorprendido, ¿eh? Y estaba comentando hace un momento, todo el mundo tiene que nombrar a los Mojinos, vaya hombre.
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0: Pues nunca jamás en la vida me imaginaba yo que doña Marisa se le ocurriera pedir una canción de Armin van Buuren. Madre del amor hermoso, a ver, guapa, ¿qué tal?
2: Buenos días, mundo, buenos días, María José. ¡Olé! Vamos a por el miércoles.
0: Vamos, vamos.
2: Bueno, pues como te dije ayer, te voy a pedir una canción que es nueva, que ¿sí? es de mi presentación.
0: Vale.
2: Y es la que tenía elegida, lo que pasa es que la cambié en el último momento.
0: Ah,
2: es
0: mira.
2: Everlasting, de Armin van Buuren y Sacha.
0: Así te va para sorprender
2: y
0: dos días.
2: Y esta sí que os va a sorprender, como he dicho, está en inglés.
0: ¡Qué guay!
2: Y también es una música que se puede poner los viernes. Ah, espero vale. que os guste. Venga, es para nuestro grupito, que ya sabemos todos quiénes somos. Tú, Mari Carmen de Zaragoza, Johnny, y fuera de mi grupito, mi paisana Charo y Sole.
0: Venga, pues para todas. Para todas. ¡Ah, qué temazo, eh! Gracias, Marisa. Ya te digo, tú y yo al final acabamos en una discoteca. Es que a mí también me va a costar el esfuerzo, eh. Que yo estoy mayor, pero vamos, ¿eh? Tenemos que ir.

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0: Pues encima es buena, ¿eh? La canción que he elegido. Buena, novedad. Dance, EDM. Guapa, guapa. Pues muchas gracias a Marisa por salir de nuevo de su zona de confort. 3 kilómetros más para allá, por lo menos, ¿eh? De acuerdo, Armin Van Buuren con Sasha y este Everlasting, novedad. Importante. Elegí hoy Marisa para el grupito. Gracias, guapa.
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0: Por cierto, un saludo para Soraya del Corcón, que nos da los buenos días. Nos comenta que está de vacaciones y que está un poco, pues, desconectada.
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0: Pues nada, feo. Disfrútalas, que de eso se trata.
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0: José Antonio de Zaragoza y de Marisa, de las canciones nuevas y raras. Marisa también contesta.
3: ¿Por qué no se trata de presentar canciones nuevas? Pues ya las tenéis.
0: Claro.
3: Para que luego me digáis que no voy por otros terrenos
0: Muy
3: ni por otros
0: hecho.
3: Estilos.
0: Sí, señora.
3: Hala.
0: Hala.
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0: Michael le dice: no te engañes, el único objetivo de Marisa es pedir cosas que no le gustan con tal que dejemos el culo torcido. Con tal de dejarnos el culo torcido. A ver, que me decía más cosas.
4: Ay, señor. Bueno, no solo yo pedir canciones, lo sabes tú, ya. Pero te voy a pedir una que va muy acorde a mi estado de ánimo actual.
0: Y al mío, ¿eh? Y al mío también.
4: Ahí la tiene y cuando puedas, si puedes, la encaja.
0: Ahora mismo me iba yo, me tiraba de cabeza, ¿eh? Así como a la piscina. ¿Y qué más? ¿Dices?
4: Me cago en la leche. O sea, entre el sueño que tengo y tal, tú encima dame un susto.
0: ¿Qué?
4: Vamos, pues tú no me. Pues, no se te ocurre decir que se ha muerto José Carmona,
0: no,
4: no es por nada. Pero investiga a ver si hay alguien que tú y yo conocemos que se llama igual. Me cago en la leche, qué susto me has dado.
0: ¡Ostras! Es verdad. Claro, como ponemos apodos a todo el mundo. No, pues ese no, ese estará hoy con nosotros. A ver, por aquí, Juan, estoy totalmente de acuerdo con Michael. ¿Pero con cuál de las cosas que ha dicho? ¿Lo del sueño?

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Ah, Juanjo aclara que con lo de Marisa, vale.

0: cada vez que las siestas sí o sí, ¿eh? Tiene que caer. Venga, aquí busca un ratito, que sea 10 minutos.
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0: Mientras, a ver si nos animamos con cositas como esta. ¿Romper qué?
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0: A la pista. Vale, vale.
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0: Bueno, pues le damos un besito para Sole. Sole Pinoso, que nos pedía hoy pues esta canción. ¡Qué mola! Para la pared, rumba fiestera.

0: Oye, que me estaba contando Marisa que no la disgustaba la canción, ¿eh? O sea que cada vez está más cerca eso de la discoteca.
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0: Y nos vamos con la última antes de menos 5. Por aquí está Juanjo, buenas.
2: Buenos días, María José, ¿cómo estás?
0: Bien, ¿y tú?
2: Bien, pues me alegro mucho. Pues yo, miércoles, mejor que ayer y peor que mañana.
0: Bueno, bueno.
2: Pero vamos, en mi línea.
0: Bien.
2: Te voy a mandar el enlace de una canción que es todo un himno de los 80.
0: Vale, venga, pues vamos
2: pues
0: con
2: eso. Pues eso es todo, gracias.
0: Okay.

pues lógicamente eran los Smiths. Nada, que nos vamos a la disco y a la vuelta. Hoy tendremos El Panadero, como el lunes nuevo programa. Pero además hemos decidido que lo vamos a poner los miércoles. Los miércoles, como dice. Como dice Juanjo. A ver qué coche nos trae hoy. No te lo pierdas, a la vuelta.

0: de tiempo que es cortita, que dices, Marisa.
1: La discoteca todavía no, pero sí que está más cerca que yo ponga una diana y me ponga a tirar a los dardos para clavar en la diana de 50.
0: Oye, oye, que viene Marisa.

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1: 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Son las 11.
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0: Hora de programa, la primera para algunas emisoras que conectan ahora mismo con nosotros, como nuestros amigos de Onda Indalo Radio en Almería y también Radio Renan Valencia y Antena CEMU de Madrid. Bienvenidos, bienvenidas, hola. Aquí estaremos un ratito más con vosotros hasta las 12. Ya sabéis que podéis enviarnos WhatsApp para pedirnos música o comentar lo que queráis. Bueno, pues hoy y desde hoy, los miércoles tendremos aquí al panadero, lo cambiamos de los lunes. Y bueno, pues eso sí, la sección sigue igual, va a hablarnos de coches. Pero antes queremos aclarar que él no ha muerto, ¿vale? El que ha muerto es el guitarrista, no él. A ver, el mismo no lo dice por aquí.
1: Es porque... A ver, que le quite un poquito de hoy.
0: ¿Qué?
1: Es que era porque la información sobre mi muerte no estaba muy acertada.
0: Bueno, vamos a ver, venga, entramos en materia. Y esta es la sección del panadero. Muy buenas.
2: Buenos días, mundanos. Hoy no es lunes, pero aún así os voy a hablar de coches. ¿De dónde voy a hablar yo de coches? Pues desde el estudio de grabación de Más de Pueblo con una gorra de la caja. Maricose, perdona por la broma, hacía tiempo que no hacía esto. Bueno, que en fin, que pues he mentido, no voy a hablar de coches. Bueno, sí y no, porque lo que vamos a hacer es que tengo por aquí el vídeo de una chiquilla que se hizo famosa, creo que es coreana, que se hizo famosa por imitar el sonido de los coches.
0: Ay,
2: no sé yo si yo lo voy a intentar, ¿eh?
0: Vale, vale.
2: Pero igual sí lo intento. Así que lo que voy a hacer es darle al play y escuchar, intentar imitar a la chiquilla esta, a ver qué os parece. A ver, ¿dónde? Venga. Vamos a dar la play. A ver, no sé si me ha salido a mí. Esto me parece que va a quedar un poquillo. Perdona, Marijos. Mira, Marijos, mejor la vamos a dejar. Ya está, yo doy mi opinión porque los sonidos no son los míos.
0: No sé si me
2: ¿Qué, ¿cómo lo veis? ¿Lo consigue o no lo consigue?
0: Bueno,
2: ¿Le da el puntillo?
0: Bueno.
2: A ver. Me estoy dando cuenta que no estoy diciendo ni un nombre de un coche.
0: Es verdad.
2: Bueno, venga, lo voy a intentar. Esto es supuestamente un Lamborghini revuelto. Un Chrysler 300. Un Supra MK4. Un Volkswagen Parati. Dos Challengers, o Challengers, o como poñetas, te digo. Un Mazda RX-7.
0: Madre mía, qué sonidillo. Con el platillo volante esto.
2: Un Chevrolet Corvette C6. Un Nissan Silvia S15. Silvia.
0: Sí, eso decía yo, Silvia.
2: Perdona, en teoría se supone que está imitando el sonido de un coche.
0: Es que pasa otra cosa.
2: Esta ya no es la chiquilla, esta es otro chiquillo. Bueno, y el anterior tampoco era ella.
0: Oh,
2: Bueno, creo que lo vamos a dejar por aquí. María José, perdona por la turra que te he dado. Lo siento mucho, no volverá a pasar.
0: Vale,
2: bueno,
0: vale.
2: Que pase y feliz semana. Que lo que tiene de bueno hacer la sesión el miércoles,
0: que
2: la semana prácticamente ha terminado.
0: Verdad.
2: Con dos días, con tres días que quedan, esto pasa enseguida. Ojalá.
0: Claro.
2: A la semana que viene, que lo paséis bien, que seáis felices, que ya se acerca el final del verano.
0: Mira.
2: Y en fin, ya la semana que viene traeré una cosa más, más decente.
0: Vale, vale.
2: Hasta la semana que viene.
0: Venga, un aplauso. Muchas gracias, panadero. Oye, pues me ha gustado, ¿eh? La chiquilla, como dices tú. Bueno, no, no sé si se parecía o no se parecía. Pero ha hecho lo que ha podido, ¿eh? Dice Michael, dice, ¿pero qué hace el panadero? Sonidos. Intentar a la chica que hace los sonidos que imitan los coches. Paco, Paco de Radio Arena. Dice, la gente se aburre, Taco, ¿eh? Es verdad.

0: Bueno, a ver, que tenemos por aquí el panadero que dice algo. ¿Qué pasa?
1: No me he muerto, pero para haberme matado.
0: Pues estamos buenos todos hoy, ¿eh? Por ahí se quejaba también la Sole, por cierto, hola. Que decía... A ver cómo lo ha dicho. Oli, estoy muerta de tantas fiestas. Y le digo, bienvenida al Club de los Cansados. Hoy parece que todos tenemos sueño. Pero sueño, María. Pero con sueño, María, pero se escucha. Aparece por aquí Quique Más, que nos dice, ¡feliz martes, mundo! ¿Quién anda ahí? ¡Qué madrugón! Y comenta sobre... sobre lo que estaba poniendo el panadero, sobre su sección. Dice, Anonymous suena a Derby Varian. Y Johnny le corrige, no es el Anonymous, es el panadero. Quique, estás aplatanado, el calor te afecta.

0: aquí estamos conectados.
1: Oh, dice Quique.
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0: Tengo a Luis Rente por aquí. Oli, buenos días. ¿Qué tal?
3: Buenos días, mundo.
0: Hello.
3: Bueno, hoy como Michael tiene mucho sueño y Marisa pone canciones de rock, voy a poner una lenta de Abraham Mateo, que es sorpresivamente es el típico artista que se pone autotune para cantar peor de lo que canta. Es curioso el caso de Abraham Mateo. Así que a ver si te puedes poner esta de bueno. ¿Qué tal te va sin mí? Para que se termine de dormir Michael, y creo que mola la canción. Y he oído que hay playlists por ahí vuestras. Yo tengo que preparar la de todas mis peticiones de la temporada, que la suelo guardar en una playlist.
0: Vale.
3: Así te la mando un día, si me acuerdo.
0: Eso, y así cojo buena nota.
3: Liado.
0: Venga, muy bien. Oye, pues tenemos sección contigo, ¿eh? Bueno, programa entero. Si las reúnes todas, tenemos un programazo. Son muchos.

0: realmente me sorprende, ya no solo que use el autotune, sino que coja ese acento que no ha tenido nunca. Es que tenemos cantantes que hablaban muy bien nuestro idioma hasta que ha aparecido el reggaetón. Bueno, ha aparecido, que ya ha aparecido hace tiempo, pero se ha consolidado, vamos a decirlo así. O desde Bad Bunny. Claro, se quieren subir al carro del éxito y dicen, vamos a imitarlo.
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0: Ya está comentando por aquí Marisa. Juanjo, no elegí ayer a Abraham Mateo en mi sección, como decías. Va Luis de Rentería y la pide hoy. Y supongo que no la elegirías por lo mismo que estamos comentando, ¿no? A ver, tengo por aquí a Paco de Radio Arena. Buenas.
2: Yo creo que la calor está haciendo estragos hoy.
0: Sí, señor. Estamos rotos.
2: Una cosita, dígale usted, por favor, al señor Quique Madre que deje ya de moverse por la radio para una, para otra, para otra, para otra, que vuelve loco a todo el mundo, hombre.
0: Muy bueno. De verdad, es que lo tengo por todos los lados, yo también. Lo tengo en todos los grupos y en todas las radios. Quique, date quieto.

Recuerdo de los años 80 en el cumple de Mike Nocito, que nacía tal día como hoy en 1960. Así que cumple... Bueno, 1963 me sale aquí. Así que cumple 63 años. Bueno, pues es uno de los componentes de Johnny Cage Jazz, que nacía en Wiesbaden, en

0: ver, Paco, ¿qué más me dices por aquí?
1: Sí, que eres como una suegra, hijo. A poquito a poco te vas metiendo a todos lados, hijo. Y ya no hay quien te encuentre.
0: Marisa dice que no, que ella jamás pondría Abraham Mateo.

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1: Oye, que se acerca el festivo de agosto, el 15 de agosto, que será dentro de 2 sábados. Una fecha que se celebra pues en casi todas partes, con fiestas populares, que nos describen de maravilla los Sisoray. Así se llama esto, 15 de agosto. ¿Tienes fiestas en tu pueblo? ¡Felicidades! ¿Estás celebrando la Virgen de las Nieves? Pues también. Y aquí veo unos cuantos pueblotes a los que podemos saludar ahora. Por ejemplo, en Nagaete se celebra la Virgen de las Nieves con fiestas mayores.
2: Como todos los meses de agosto, al llegar la fiesta mayor.
1: En Alicante tenemos la procesión de la patrona, la Virgen del Remedio, en Almagro. También la patrona, Nuestra Señora de las Nieves. En Aspe, fiestas patronales. En Bailén también. Allí celebran las Nuestra Señora de Zocueca. En Calven, Virgen de las Nieves. En Ceuta, Santa María de África. En Hondón de las Nieves, fiestas patronales también. En Ibiza, ya lo hemos comentado, es la patrona, así que fiestas también. Jativa, La Palma. Además, fiestas lustrales de la bajada de la Virgen de las Nieves. En las ventas de Albares, en El Bierzo también. En Linares. En Villanova, la Geltrú. En Vitoria, ahí es la Virgen Blanca. Y en Sallent de Gállego, aquí en mi tierra, en la provincia de Huesca, Virgen de las Nieves, con fiestas mayores en honor a la patrona. Felicidades.

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1: Llegamos a la disco recordando a la gran Marilyn Monroe, que fallecía tal día como hoy, en 1962, a la temprana edad de 36 años. Fue una actriz y modelo estadounidense, conocida por interpretar papeles cómicos de rubia explosiva, convirtiéndose en uno de los símbolos sexuales más populares de la década de los 50 y principios de los 60, así como en un emblema de la revolución sexual de la época. Aquí la tenemos con Diamond Sara Girls.

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1: Bueno, nos íbamos a la disco hablando de las fiestas, porque hoy es la Virgen de las Nieves y también la Virgen de Copacabana, que celebran en Bolivia. Las Nieves, ya hemos dicho, en todos los lugares que se celebra en España, menos de los que tenemos referencia. Y estoy aquí también en compañía con compañeros de radio, como Tony Rodríguez. ¿Qué tal? Muy bueno.
2: La verdad que es un temazo, ¿eh?, el que se está escuchando ahora en Radio San Montano, en el programa de nuestra compañera María José. Oye, le mandamos un saludo a todos los del grupo de compañeros de radio.
1: ¡Ole! Yo le dije, gracias, Tony, un besazo. ¿Qué voy a hacer? Mira, bien anda por aquí, ¿qué? ¿Cómo no?
3: Muy buenos días, ¿qué tal, Tony? Compañero, Paco, compañero, ¿qué tal? ¿Cómo vamos? ¿Todo bien por ahí? A tope de power. Sí. Feliz martes. Y lo sabes, escuchando a la gran María José en Buenos Días Mundo.
1: Ole, gracias, chicos. Yo le dije, si no estás tú, ¿qué voy a hacer si no estás tú? Y he sabido que es peligroso. Algo me comentaba también por aquí en privi, Paco.
4: Ay, ya sé, pero eran todas viene o ya era alguna pastorcita, no sé yo, ¿eh?
1: ¿Cómo?
4: A la pregunta.
1: Espera, que no me he enterado. No me he enterado bien qué preguntabas, a ver.
4: Ay, ya sé, pero eran todas viene o ya era alguna pastorcita, no sé yo, ¿eh? A la pregunta.
1: No me entero. Pues me lo he escrito, pero me entero. Este que me ha mandado en el grupo es el mismo.

0: Es Paco también, ¿qué dices por aquí?
1: A ver, señores, yo no por nada, pero hoy es miércoles, ¿vale? No quitarme más días de trabajo, ficha, que me ponéis más días de trabajo. Sé buena gente. Mirar calendario de vez en cuando.
0: Es verdad que por aquí están poniendo feliz martes. Tienes razón, Paco, ¿eh? Que hoy es miércoles.

0: ya decía yo que me faltaba mensaje de Quique. Es que me lo ha puesto por privado. Como estás tan en tantos sitios, ya no sé dónde me lo habías puesto. A ver, Quique.
1: Buenos días, ¿qué tal? Feliz martes. Nada, acabo de escuchar el señor Paco de Radio Arena, Paco ¿sí? Picha de Cádiz. Y nada, tío, a ver, ya sabes que yo me muevo más que los precios sí, de Carrefour. Voy saltando.
0: Tanto los grupos, macho.
1: Y nada, pues eso, muchísimas gracias por el tema, Paco. Y nada, si quieres me meto en tu grupo de trabajo. Yo ya sabes que estoy en todos lados.
0: Yo también quiero.
1: Y luego salgo como salgo. Salgo y ping, pong, tomo la casitos. A tope de power. Feliz martes, mundo. Y lo sabes.
0: Pero lo bueno que tiene Quique es que están muchos grupos y pone cosas en todos los grupos. Está interactuando. Ahora, esto te debe causar mucho estrés, ¿no? Ay, siempre conectado. ¿Qué más me dices?
1: Buenos días, ¿qué tal? Feliz martes. Nada, acabo de escuchar al señor Paco de...
0: Ay, ya me lo ha puesto. Me lo ha puesto dos veces. ¿Y qué más?
1: Y Pisa, no toques de botones, no toques de botones. Pues nada, un abrazo muy grande, Pisa de Cádiz. Y nada, Paco os recibirá cordialmente en su restaurante hippie en Cádiz. A tope de power, no sabe, y lo sabe. Eso. Venga, un saludo muy grande.
0: A ver, háblame.
1: Saludos de Quique Max.
0: Háblame de tu restaurante, Tony. Paco, perdón.
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0: Ah, ahora lo entiendo. Ay, yo digo, ¿qué me está diciendo este hombre? Me la ha traducido por aquí DJ Johnny. Que Paco está preguntando que si la Virgen de las Nieves era virgen o pastorcita. No sé, se lo tendríamos que preguntar a ella, ¿no? Y si es así, ¿qué pasa? Oye, que sea lo que quiera, ¿no? Ay, qué lío llevamos.
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0: Ah, me estaba comentando Marisa antes. Y de este año las fiestas de nuestra patrona empiezan el jueves 13 hasta el domingo 23. O sea, la semana que viene. Como casi todos, ¿no? Y de aquí es fiesta en sábado 15, domingo 16 en Torre la Vega. Y por ser domingo, la pasan al lunes 17. Así que no te imaginas qué ganas tengo de que sea el viernes 14 a las 7 y media de la tarde. Para acabar y descansar, lo necesito, pues todas. Yo necesito unas vacaciones por vena ya, ¿eh? Y me tengo que esperar hasta septiembre, que me quedo de guardia. Ah, eso sí, creo que este año va a ser el primer año que me coja un mes entero. Así que nada. Si no, es que es imposible aquí cuadrarlo todo. Y poderme escapar unos días. Venga, estamos con los Blow Hop Man.

Bueno, los hemos elegido porque tenemos cumpleaños de su bajista, Evil Jared Hasselhoff, que nació tal día como hoy, en 1971. Bueno, pues aquí están con su tema más conocido, que fue este de

0: Paco, que ataca de nuevo. Cuenta, cuenta.
1: Vale, sé, cariño, no te voy a hablar del restaurante. Si vamos estresados los tres para allá, vamos escuchándote para quitarnos un poquito de la cabeza. ¿Cómo te voy a hablar del restaurante?
0: Si claro, que no tiene ganas.
1: Yo te quiero taco, pero esta cosa no se hace, ¿eh?
0: Vale, vale.
1: Y además, sí, yo creo que era pastorcita, ¿eh? Tanto bien, no lo sé. No, pero entiendo, bueno. Pero bueno,
0: asunto ahí suyo. Se queda.
1: Y dile al señor Quique que deje ya de moverse por todos lados, hombre.

Oye, no puedo decir nada, ¿eh? Ya me está invitando por aquí el personal. Lo tengo difícil, ¿eh? Lo tengo difícil. Ya os contaré por qué, pero bueno. Ya sabéis que en realidad, aunque sea un mes, luego son menos.

0: ¡Hola, verano!
1: A ver, don Quique, ¿qué pasa?
2: Pisa, ¿sabes qué pasa, tío? Que he inventado una máquina de teletransporting y puedo aparecer en cualquier sitio. Cuidado que aparezco en tu restaurante, y lo sabes, detrás de una croqueta de bacalao.
1: Mira, si te hubiera escuchado antes, te hubiera puesto esa de a ochas y aparezco a tu lado. Y Tony, pues yo también me río. Noche pide fiesta y el día también. Fiesta Level Stone.

0: ver, más respuestas aquí de, del grupito de Quique y de Paco y de Tony.
1: Pisa, ¿sabes qué pasa, tío? Que he inventado una máquina de teletransporting.
0: ¿Otra vez? Si me la has puesto dos veces.
2: Voy a poner el mundo a mis pies.
0: ¿Ves? Estás en tantos grupos que no sabes a cuál se la has mandado.

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1: Bueno, estamos ya apurando los minutos finales del Buenos Días Mundo de hoy. Hemos empezado con mucho sueño, pero yo creo que poquito a poco, y gracias a vuestros comentarios y a vuestra participación, nos vamos despertando un poco.

el último audio. Bueno, ahora te escucho, que veo que es una petición musical, a ver si la podemos colocar. Pero piensa que estamos ya con la recta final del programa y nos gustan cosas como esta. Y más que hoy, más porque hoy es el día de la patrona en Ibiza. Ahí nos invitan los Venga Boys, we're going to Ibiza.

0: bueno, los Venga Boys, qué buen remember que hemos tenido hoy con la excusa de que se celebra la patrona de Ibiza. Bueno, venga, va, que sí, que te la pongo. ¿Qué dice por aquí Quique Gallego?
1: Venga, María José, pues si puedes dedicar un temita para de todos estos compañeros y compañeras de radio, para todo el mundo en general, a tu elección, a tu elección para todos, para el gran Paco Picha, para el señor Tony, para Pilar Ordóñez, para toda esta gente que estamos ahí día tras día compartiendo música y buenos ratos de humor. Venga, pues nada, un saludo a Quique Max, un temazo a tu elección, María José.
0: Vale.
1: Si puedes, y si no, hoy no, mañana. Venga, un saludo, que no pare la música.
0: Venga, otro grande para ti, gracias. Bueno, espero que os guste. Ya que estamos en Ibiza, nos vamos a una de sus noches con Diego Mona y Nolita Goldin. De parte de Quique Más, para todos los compañeros.

hacemos así. Ya que estamos hoy insomnes, ¿no? O tenemos mucho sueño, o lo teníamos. Yo creo que ya hablamos en pasado, ¿verdad? Ya nos hemos espabilado. Nos quedamos con el...

Y mañana más. Gracias a todos por acompañarnos. Esto es de Balibus y luego lo subimos a la web de Radio Somontano para que puedas recuperar momentazos o si te lo has perdido. Ahí estamos siempre, mañana jueves, o viernes, ya quedará menos para el fin de... ¡A disfrutar! ¡Hasta mañana!

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0: 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Buenas tardes. Son las 3.
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0: 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Buenas tardes, son las 5.
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0: 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Buenas tardes. Son las 6.
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0: buena canción, fantásticos adelantos que nos trae Pablo Alborán para su nuevo disco, que se va a llamar Kilómetro Cero, saldrá a la venta a finales de año. Fantástica canción y aportación de la armónica de la brasileña Indiana Sphere, porque la armónica no está pasada de moda. Ahí tienes este Vámonos de aquí.
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estamos ante una de las canciones más bonitas de estos últimos meses. Dani Fernández con Y si lo hacemos y la maravillosa colaboración que desde luego chapó para Valeria Castro.

0: suena este regreso después de 4 años de Fito y Fitipaldis. Ahí estaba este tema, los cuervos se lo pasan bien. Bueno, no solo los cuervos, los loros, los perros, los gatos, si me apuras, pero sobre todo la audiencia humana que está disfrutando de su música aquí en la Isla de la Música, valga la redundancia. Fito y Fitipaldis, como digo, en octubre saldrá a la venta El Monte de los Aullidos. Y de cara a noviembre, su gira de conciertos por prácticamente toda España.
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0: Y ahora viene un cantante andaluz caracterizado por llevar una felpa en la cabeza, que es como su seña de identidad. Sin felpa, pues no es persona. Nos referimos a Javier Labandón, más conocido como El Arrebato, y con una manera de bailar que seguro mucha gente lo practicará en pijama.

0: Javier Labandón, conocido artísticamente como El Arrebato, el chico de la felpa, y con esta refrescante incursión en el género de la bachata que supone una renovación en su trayectoria musical con este sencillo, Bailando en Pijama.
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Y también vuelve a la carga Álvaro Soler con uno de los temas del disco que sacó, que va a sacar, mejor dicho, dentro de poco, el 10 de octubre. Un viaje personal, estilístico y espiritual del artista en el álbum llamado El Camino, y temas como este, Apágame.

0: Así suena este Apágame, uno de los temas del camino, el nuevo disco de Álvaro Soler, que como digo, saldrá a la venta dentro de poco, el 10 de octubre, un tema que incluye canciones nuevas y que como digo, pues se presenta como un viaje personal.
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2: Aquí seguimos en este estudio, aunque Vanessa Martín y Camilo estén haciendo la maldita mudanza.
3: ¿Cómo?

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2: Está una de las fantásticas químicas artísticas que nos trae esta temporada la colaboración de Vanessa Martín y Camilo con Maldita Mudanza.
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2: Hablando de dúos, aquí llega otro fantástico, el formado por Ricky Martin y el mexicano Karim León, que hacen, bueno, reviven. Esta es una nueva versión de uno de los temas del puertorriqueño de los años 90, A Medio Vivir.

0: mantener la esencia melancólica que convirtió el tema compuesto por Franco De Vita y cantado por Ricky Martin. Este himno de desamor en los 90, la nueva versión aporta una fusión fresca y contemporánea gracias a Ricky y a esta colaboración con Carin León, imprimiendo una nueva profundidad emocional a la canción, narrando con intensidad el dolor que deja la pérdida de un gran amor.
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Pues de esta manera, dejándonos llevar por el piano, el instrumento característico de Pablo López, y por esta melodía dulce y relajada de las letras, es como hemos empezado el programa de hoy, con este A Paso Lento, que es el adelanto de su próximo disco, que se llamará El 4. Una vez relajados, pues nos venimos arriba con este nuevo single de Mónica Naranjo, que ya suena, se llama Por un Like. La isla, la.

Por un like, así es como suena este nuevo tema de Mónica Naranjo, una crítica directa a la obsesión por la validación en redes sociales que te aparecen con un simple postureo. Es lo que cuenta más o menos Mónica Naranjo en esta canción que forma parte del repertorio de su Greatest Hits Tour.

0: Pues sí, ya está en marcha la gira 25 pi años de Dani Martín. Lo hace con 10 conciertos que desde luego va a ser épicos, lleno de muy buenos recuerdos. Dani Martín, así suena esta carta de agradecimiento a todos sus fans, tanto los de Canto de Loco como de escuchar sus temas en solitario.
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0: Un bonito himno al amor incondicional que nos traía hace unos meses y que nos sigue gustando, que por eso lo hemos recuperado. Merche con Tengo Fe.
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Pues nada, primera parte del programa completado, pero estamos de vuelta enseguida y lo hacemos para disfrutar de lo que dio de sí, lo mejor de las novedades destacadas, los artistas top del momento que hemos puesto estas semanas aquí en la Isla de la Música. Lo dicho, volvemos enseguida y enseguida estamos con ello.

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0: 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Buenas tardes, son las 7.
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1: Pues ya estamos de regreso, iniciando la segunda parte de La Isla de la Música en estas vacaciones de verano, o si nos escuchas en el hemisferio sur, las vacaciones de invierno, que creo que hay mucha gente que se toma vacaciones justo cuando por ahí hace frío. Aquí disfrutamos del sol, del calor, de todo lo que da el verano, y por supuesto repasando aquellas canciones que hemos escuchado y mucho a lo largo de estas semanas en las novedades destacadas, los artistas top de momento que han sonado, por supuesto, primero aquí en la Isla de la Música. Allá va con la novedad destacada, o una de las novedades destacadas que hemos puesto estos últimos meses.
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1: Pues sí, 4 años de espera es una espera muy muy larga, pero ya está aquí el primer adelanto de El Monte de los Aullidos. Apuntar la fecha de publicación de su disco, el 24 de octubre. Luego, si queréis, pues apuntáis las fechas de los diferentes conciertos que va a dar próximamente en nuestro país. Pero, como forma de aperitivo, aquí está este single. Los cuervos lo pasan bien. Una llamada a celebrar los sentimientos encontrados, a las incongruencias en las emociones. En fin, su estilo. Así de bien suena el regreso de Fito y Fitipaldis, novedad destacada aquí en la Isla de la Música.

0: los cuervos, desde luego que se lo pasan muy pero que muy bien y tenían ganas de escuchar nuevo material de Fito y Fitipaldis, que insisto, saldrá a la venta en octubre dentro de El Monte de los Aullidos. Como digo, muchas ganas de escuchar nuevo material de Fito, por supuesto que lo iremos escuchando aquí en este programa, y también de verle en concierto con Aullidos Tour, una gira por 36 ciudades españolas, recorriendo pues las grandes ciudades, Madrid, Barcelona, Valencia, etcétera, etcétera.
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0: Villa, Zaragoza, Palma, en fin, podéis buscar cómo conseguir las entradas si es que tenéis oportunidad, porque hay muchas ciudades que ya lo tienen agotado, pero podéis buscar la información de todas maneras en sus redes sociales. Bueno, otro de los temas que más se ha sonado este verano aquí en el hemisferio norte viene desde el hemisferio sur, desde Argentina. Qué curioso, mientras estábamos pasando calor aquí en España, en Argentina, que es de donde vienen, pues debían pasarlo bien con un montón de capas de abrigo. En fin, así son las cosas del tiempo. El caso es que también se bailó esto.

0: bailado hasta cierto equipo de fútbol que ha subido recientemente a primera división. Mucho Elche.
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0: primeros temas del nuevo disco de Justin Bieber va dedicado a su mujer, a Hailey, que le ha reeducado un poco. No, ya no se mete en más polémicas, ahora es un tipo normal, más o menos. Love Song, uno de los temas del nuevo álbum llamado Swag 2.
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0: Ya vienen los cumpleaños de la semana, a ver a quién felicitamos, pero antes llega Lady Gaga, que nos trae un tema que gana mejor en vídeo, más aún si lo ha dirigido Tim Burton. Podéis ver en nuestra página de Facebook. The Dead Dance, uno de los temas que además forma parte de la serie Miércoles, o Merlina, como llaman en Latinoamérica.

Dead Dance, Lady Gaga, que por cierto creo que también sale un poco en la serie de Miércoles Addams o Merlina, como llaman en Latinoamérica, para que vean que tengo ahí un fantástico guiño con nuestros oyentes latinos, del cual el servidor todavía no la ha visto, así que no me hagáis spoiler hasta que lo vea.

Háblame, Talk to Me, qué bien suena. Dentro de la edición deluxe, el disco debut de Damiano David en solitario, llamado Funny Little Dreams, que la gente no se lo esperaba, pero ya lo veis y lo bien que suena esta maravilla. Sí, un estilo diferente, tanto Damiano como Tyla, pero que suena fantástico. Desde luego es una de mis nuevas canciones favoritas y espero escucharlo en

Por cierto, enseguida hablaremos de nuevo de Nile Rodgers. Ya veréis el porqué. Pero ahora vamos con Demi Lovato. Sí, vuelve a la carga esta estrella que la conocimos en Disney y que nos trae esta nueva canción, Here All Night, un tema bailable en el que habla de una ruptura amorosa. Vamos, que será la versión americana de Vico. Así suena Demi Lovato.

0: Night es el nuevo sencillo de Demi Lovato, adelanto de su esperado noveno álbum, que de momento no tiene título confirmado ni fecha, pero bueno, ya se irá viendo. Lo cierto es que los fans de Demi Lovato felices y contentos de que haya nuevo material de esta estrella.
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con su tema de 1966, Black is Black, logró ser número uno en media Europa y hasta llegó a estar en el top 5 de Estados Unidos. Algo totalmente inédito para un grupo español en la década de los 60. Vamos a los 80 con la movida madrileña. Alaska y Dinarama, ¿a quién le importa?

0: canciones que elevan nuestro ánimo. Y que seguro que todos sabemos hasta su letra. Vamos hasta los 90 con los Rodríguez, Sin documentos.
1: Ahí vamos.

Una canción que es puro optimismo. Y que si estás sentado, seguro que estarás zapateando. Hoy hemos traído canciones que nos recuerdan que también se puede mirar atrás con alegría y con ritmo.

0: Enseguida viene Ricardo para poner el broche final a la isla de la música. Yo te emplazo para dentro de 7 días. Recibe un saludo de Antonio Mejías.
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2: Pues queridos amigos, el tiempo de programa se ha terminado. Hasta aquí lo mejor de la temporada de la isla de la música, pero seguiremos dentro de 7 días repasando las mejores canciones que hemos puesto en los últimos meses. Mientras tanto, también recomendamos escuchar todos estos programas en el podcast a través de nuestra página de Facebook y en los diferentes dispositivos. Saludos de Ricardo Day, que pases unas buenas vacaciones, sé feliz y por supuesto disfruta de la música. Nos escuchamos la semana que viene.

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5: 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Buenas tardes. Son las 8.
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0: 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Buenas noches. Son las 9.
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0: 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Buenas noches. Son las 10. 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
1: Hola, ¿qué tal? ¿Cómo están? Les habla su amigo de siempre, Salvador Saura. Tenemos una cita musical. Una cita con canciones grabadas exclusivamente en soporte vinilo. 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

Es un hermoso domingo. Es un día maravilloso en el que tú me dijiste te quiero. Es Daniel Boone. El mismito que ahora le canta a Anabel.

La distancia que es como el viento, que apaga el fuego pequeño pero enciende los grandes. Domenico Modugno, ahora una canción distinta con un ritmo curioso.

De recuerdo en recuerdo, de canción en canción, seguimos en Se hace tarde. Nuestro tiempo semanal para todas las músicas, con músicas de todos los

1973 se puso de moda esa colección de películas catastróficas, desastrosas, en la que pasaba de todo y al final siempre acababa algo bueno. Una de ellas fue La aventura del Poseidón. Este es el tema principal interpretado en castellano por una cantante de voz fantástica llamada Dova. Se llama Hay un mañana, o en inglés, La mañana siguiente.

Los próximos minutos son para un grupo de aquellos efímeros que pasaron por el mundo de la música y desaparecieron. Estos lanzaron incluso un long play. Se llamaban Solos contra el Cielo, el álbum. Ellos eran Dragón Rapid. Uno de sus singles, este No soy de París.

Paco Prieto, Óscar López y su hermano Carlos. Y así eran tres, formaban el trío Dragón Rapid y el tema No soy de París.

Efectivamente, eran la década prodigiosa. Y ahora les invito a venir conmigo a visitar el rincón de las canciones maravillosas.

canciones perdidas en las discotecas que de vez en cuando conviene escuchar. Un intérprete londinense se llamaba Doug Ashton. Se había formado musicalmente en Australia y nos dejó hace ya un buen montón de años esta maravilla titulada Invierno en América.

Una canción grabada en 1978, hace ya una buena colección de años. Estábamos en Se hace tarde, recordando o conociendo o reconociendo canciones. Porque este es un tiempo para todas las músicas, con músicas de todos los tiempos. ¿Quieren más?

Pues prepárense, porque esta es una versión en castellano de un tema clásico, Runaway. Lo interpreta un francés. Se llamaba Dave o Dad, no lo sé, como será francés o inglés. Canta en castellano y la subtitula Vanessa.

¿Les ha parecido un poquito rara esta versión de Runaway? Pues ni les cuento la que hizo Dave del Sugar Baby Love de los Rubens. Ni se lo cuento. Se hace tarde. Paco es el guitarra baja y primera voz. Actuó anteriormente en los grupos Los Murciélagos y The Freedom. Luis es el órgano, guitarra rítmica y segunda voz. Se formó en diversos conjuntos, entre ellos Los Yakimas y Silverstones. Miguel es el guitarra solista, violín y coro. Cursó estudios musicales en el Conservatorio de Música de Valencia y actuó en los grupos Los Yetis y The Freedom. Tony es el batería y percusión y a la vez hace los coros. Es el más joven y prometedor del conjunto. Se formó en Los Yetis y nuevamente en The Freedom. Y este no se lo pierdan. Joaquín Bernat Chimo es el guitarra y bajo del grupo. Es voz principal y buen adaptador arreglista que perteneció al conjunto Silverstones y, atención, a Maribel y los Chingolos. Son los D2. Con un tema de actualidad, ya tenemos piso.

Ya tenemos piso. Imagino que habrán notado la clarísima influencia del grupo Maribel y los Chingolos. Eran los D2. Y esta es la chica que compuso en 1972 un tema que se dedicó a sí misma, la chica más feliz del mundo.

¿Y ahora? Una coplita. Con Diego de los Reyes.

0: ha sido un fragmento del arpa de Diego García con sus carios. Tenemos que irnos. Ha sido estupendo compartir con ustedes esta hora de radio con música y recuerdos. Se hace tarde, volverá a esta misma sintonía dentro de 7 días. Se hace tarde es un tiempo para todas las músicas, con músicas de todos los tiempos, que tiene un grupo en Facebook. Nos llamamos Se hace tarde. Búsquenos y síganos. Desde Madrid, para todo el mundo, su amigo de siempre, Salvador Saura. Hola, ¿qué tal? ¿Cómo están? Les habla su amigo de siempre, Salvador Saura.
1: 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Buenas noches. Son las 11.

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0: dispuestos y preparados para iniciar esta aventura. Una aventura más, como siempre comentamos, al conocimiento. Gracias por estar ahí, gracias por acompañarnos en Luces en la Oscuridad, tanto a nivel nacional como internacional. A los amigos que nos venís escuchando desde tierras lejanas, pero muy cercanas desde el corazón, precisamente por nuestra propia lengua, y a todos aquellos que, encontrándose en otros puntos, no proyecten la nuestra y aprendamos de la suya. Gracias por acompañarnos, gracias por estar ahí. Muy buenas noches. Comienza aquí y ahora Luces en la Oscuridad. Buenas noches, España. Buenas noches, mundo. Comenzamos.
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últimamente, tiro de la mano de Hemeroteca para ver cómo anda el mundo y compararlo con otras décadas, para saber exactamente en qué país estamos viviendo, en qué mundo vivimos, un mundo de locos, ya lo hemos vivido, estamos repitiendo acciones de otras épocas, y me doy cuenta de que el hombre en esa escala ha evolucionado muy poco, ¿verdad? Estamos haciendo las mismas cosas que hicimos hace 10, 20, 30, 40 años y no más. Sobre todo cuando agredimos al género humano, cuando agredimos a nuestros semejantes, a nuestros propios hermanos, familias, etcétera, etcétera. Seguimos siendo eso. Humanos. Humanos con equivocaciones, con errores, pagando de una manera o de otra nuestras acciones y haciendo que el mundo funcione como funciona. De ahí que a veces hay que retrotraerse, recuperar acciones, hemeroteca, artículos, prensa, escuchar audios de hace tiempo atrás, ver programas de televisión de hace, pues no sé, dos décadas, por ejemplo, y ver si la cosa ha cambiado, si hemos evolucionado algo, si hoy lo que nos cuenta la propia televisión es lo mismo o diferente, o si es diferente, son con las mismas o con diferentes palabras de antes, pero los hechos son muy parecidos. Y la verdad es que uno se queda atónito porque, como diría Santillana, la historia está, hay que trabajar y estudiarla para no repetirla, pero me parece a mí que eso no lo llevamos muy bien. Porque os acordaréis, y en más de una ocasión seguramente lo habréis leído e incluso algo se ha repetido, lo que ocurría hace tiempo en España, que yo creo que recorrió la piel de todos los españoles cuando lo leímos en un momento determinado, o lo leyeron nuestros padres, la historia de aquella pareja de hermanos que en un pueblecito de Extremadura se lanzaron un buen día, un mal día, a la calle con dos escopetas y comenzaron a disparar contra todo lo que se movía, dejando muertas a 10 personas y otras tantas gravemente heridas, ¿os acordáis? Leyendo en esa hemeroteca ese anuncio, esa noticia, esa profanación de las almas de los demás, uno le tiembla el cuerpo y piensa, ¿cómo puede ser? ¿Qué es lo que le pasó a esta gente? ¿Qué les vino? ¿Qué les sobrevino a la mente pensante de esas gentes que con una escopeta los dos hermanos se salen a la calle y empiezan a matar a gente con esas escopetas? ¿Qué les pasó por la mente? ¿Alguien ha visto en ello un simple ramalazo de locura? Y evidentemente hay una raíz de locura tras este gesto, pero hay algo más. Y eso es lo más grave de esta historia, que estamos ante el fruto de unos odios entre familias, acumulados a lo largo de 20 años o más, odios que acaban por desembocar en esta enloquecida venganza. Y es que desgraciadamente la venganza parece formar parte del ideario de nuestra generación y es algo que se nos inyecta a diario desde los más variados medios de comunicación. Lo estamos viendo en programas de gran tirada en la tele por las tardes que hay niños viendo la televisión, y bueno, aquí no pasa nada, se insulte lo que se insulte, se diga lo que se diga, contando las miserias de cada uno, las vergüenzas del otro. Vamos, que abres el televisor y te encuentras con un montón de canales que hablan pues casi de lo mismo, ¿verdad? O de las películas que ofrecen, por ejemplo, una es la historia de una venganza y la otra también. Y lo que es peor, presentada siempre como sinónimo de la justicia. Porque resulta que en ellas los vengadores no son los malos, sino generalmente los buenos. Tal vez es la historia de un muchacho o una muchacha que no descansa hasta abatir al asesino de su padre, o un grupo de nuevos vengadores que se dedican a hacer justicia, naturalmente a tiros, y dejando la pantalla regada de cadáveres, ¿no? Que eso no ocurre solo en los medios de comunicación. En la vida política parece que la venganza es lo que guía con frecuencia la mano de los dirigentes que luchan por sacar trapos sucios en la vida de quien antes encontró otros trapos sucios en su vida. Estamos viendo día tras día.
el que la hace la paga. Decimos como resumen de nuestra filosofía y confundimos la ley del talión con la verdadera justicia. Pero lo más desgraciado del asunto es que los mismos que nos escandalizamos ante esos grandes estallidos de venganza que traen consigo muertos, nunca vemos la venganza dentro de nosotros. Conozco a muy pocas personas que se acusen de vengativas, pero ¿quién no lleva dentro de sí viejos rencores unidos a secretos deseos de revancha? ¿Qué es lo que hace que seamos tan olvidadizos con el bien que nos hacen? Y en cambio esa frase que nos dijo un familiar o un amigo, tal vez en un mal momento de genio, se nos quede clavada dentro por años y años. Entre nosotros, y nos llamamos, pues no sé, cristianos, católicos, ortodoxos, musulmanes, budistas, es igual, el perdón no se lleva. Cuando leemos en el Evangelio, por ejemplo, esa parábola del Señor que perdona la deuda de millones de uno de sus criados, mientras que éste no es capaz de perdonar la de unas pocas pesetas, en este caso las de los euros, ¿verdad? Pero que le debe un compañero, pensamos, ¡qué exageración! En la vida no son así las cosas. Y sin embargo, es la pura realidad. Tanto que tenemos miedo de que el de arriba se tome en serio lo que le rezamos en el Padre Nuestro, aquello de perdónanos así como nosotros perdonamos. Vamos, que estaríamos todos perdidos si Dios aplicase esa dialéctica y cumpliera eso que le pedimos, porque realmente quien haya perdonado a quienes le rodean 70 veces 7, como Jesús pedía, que levante la mano. Tal vez por eso me ha impresionado más la historia que una profesora de bachillerato acaba de contarme en el día de hoy. Tenía entre sus alumnos a una niña de unos 8 años, vamos a llamarla Manolita, que estaba siempre extrañamente triste, huidiza, atemorizada. Por lo visto, pronto lo descubrió la profesora. Alguien había querido abusar de la pequeña cuando esta tenía solo 4 años. Y desde entonces tenía terror ante todo ser humano. Por eso no jugaba en esos recreos. Andaba siempre sola. Rehuía no solo la amistad, sino hasta la compañía de todas sus compañeras. La profesora, queriendo curarla, pidió a otra niña, vamos a llamarla Susana, la más lista de la clase, que hiciera un esfuerzo por acercarse a ella, por jugar con ella. Y se sentía alegre la profesora al ver cómo progresivamente los ojos de Manolita iban cambiando y parecían haber huido muchos de esos recelos. Se estaban esfumando. Pero la herida era más honda de lo que parecía. Y un día Susana encontró en su pupitre un papel de Manolita que decía: eres una guarra y una asquerosa. Mi vida es mi vida. Déjame en paz. No quiero tu cochina amistad. El mundo se hundió para Susana, que tan sinceramente se había acercado a su compañera. ¿Qué debía hacer? Preguntó a la profesora. ¿Dejarla en paz o seguir como si no hubiera recibido ese papel? La profesora prefirió que fuera la misma niña la que en conciencia tomara su decisión y se limitó a decirle: mira, hoy, cuando vayas y estés en clase, pregúntale al de arriba, por ejemplo, ¿verdad?, ¿qué es lo que debes hacer? Un poco pues para que no solamente las sentencias o las palabras que uno le puede decir a otra persona, que aunque sea más pequeñita, pues a lo mejor el de arriba, desde su foro interno, tiene algo más importante que decirle, ¿verdad? Bien, pues así lo hizo. Y al día siguiente vio que Susana seguía con Manolita sin decirle una sola palabra de las injurias que había recibido. Y por la noche fue a contar el desenlace con lágrimas de alegría en los ojos a su profesora.
¿Sabe que Manolita hoy, al despedirnos, se ha acercado a mí, me ha dado un beso y me ha dicho: qué buena amiga eres? Historias de perdón como esta no son demasiado frecuentes en nuestro mundo, ¿verdad? Y sin embargo, son el verdadero camino de la convivencia. Si los hombres aprendiésemos de Dios a perdonar, si perdonásemos de hecho 70 veces 7 a quien nos ofende, daría verdadero gusto vivir en una humanidad realmente reconciliada, pero nos cuesta. Y lo entiendo. Tendremos que aprender todavía muchas cosas en ese camino, porque eso que nos cueste tanto, tenemos que empezar a ponerle un pequeño parche, ¿verdad?

vamos a ver si entre todos podemos o intentamos superar pequeñas adversidades que se convierten en grandes problemas el día de mañana. Claro está, todo está acorde a la ofensa, ¿verdad? A la calumnia, a la injuria que se puede cometer en un momento determinado, y eso cuesta muchas veces buscar un perdón, ¿verdad? Cuando uno ha cometido un atropello de tal magnitud, pero entiendo yo que el de arriba sabrá perdonarnos a todos en un momento determinado, amén de lo que digamos también nosotros aquí para intentar defender esos argumentos que no tienen excusa. Muy buenas noches, amigos de Luces en la Oscuridad, bienvenidos un día más a un programa hecho con corazón, desde el corazón y para el corazón.

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0: Bueno, pues aquí estamos. Un día más. Una semana más. Y si tú quieres, un año más. En este tu tiempo de radio denominado Luces en la Oscuridad. Y que, como bien sabes, de jueves a domingo a partir de las 12 de la noche hasta las 3 de la madrugada, hora menos en la Comunidad Canaria, está contigo a través de todas las emisoras de esta tu cadena radiofónica. A través de tu propia frecuencia, de tu localidad. Buenas noches España. Y un día más con nuestra guía espiritual Alma Sanz hablaremos de temas que tienen que ver con nuestra espiritualidad, con nuestro cielo próximo. Con nuestros ángeles de la guarda, con nuestras energías y con todo aquello que nos ayuda a crecer y a evolucionar como seres humanos. Una maravilla. Una mujer muy poderosa.
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0: Dejamos las líneas telefónicas, como siempre, abiertas, 911-888-940. Con el 0034 si nos llamáis de fuera de España.
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0: Alma Sanz, guía espiritual y consejera, buenas noches.
2: Buenas noches, Pedro. Muchas gracias, bien hallados. Y buenas noches a todos los oyentes, esos maravillosos de tu lindo programa.
0: Gracias, que es el tuyo, que es el tuyo.
2: Gracias.
0: Que es el tuyo. Tú también nos ayudas a difundir este programa y todo lo que eso comporta. Claro que sí, gracias.
2: Pues, gracias a ti, Pedro, ya lo sabes.
0: Muy bien, pues Alma, esta noche tenemos un tema que podría ser interesante, no solamente para mí, sino para el resto del mundo que nos viene escuchando. Y qué bonito rosario tienes, llevas, siempre vienes cargadita de rosarios.
2: Sí, me gustan.
0: ¿Y este tan bonito? Qué bonito es.
2: Sí, gracias.
0: Qué bonito es, un rosario precioso. Claro, tú tienes contacto directo con la Virgen, con el cielo y tendrás que hacer cada día un montón de oraciones.
2: Pues sí, claro, sí, sí.
0: Bueno, digo una cosa, Alma. Tú realizas un trabajo humanista, energético, y holístico, todo el mundo ya lo sabe, te venimos escuchando, ¿no? Holístico y energético para equilibrar nuestras emociones y nuestros estados alterados de conciencia. Un trabajo para limpiar de negatividades y sanar nuestra alma. Pero la podemos definir como incluso una, no sé, un trabajo que solo podría hacer alguien que se llamara médico del alma. ¿Te puedo tildar de médica del alma?
2: Bueno, no está mal. Sí, ¿sí? Muchas gracias.
0: Sí. Bueno, pues nuestra médica del alma. Esta noche...
2: ¿Sabes que tengo una persona que siempre le he dicho que es médica del alma? Y le envío desde aquí un beso muy fuerte.
0: ¿Ah, sí?
2: Sí, sí, sí.
0: Ajá, bueno, qué
2: bien.
0: Se
2: llama Katy y ella, yo creo que realmente ella es una médica del alma maravillosa que será para mucha gente, ¿sí?
0: Qué bueno.
2: Y ahora al decirme eso he pensado en ella, ¿sabes?
0: Qué bien, bueno. Bueno, es importante limpiar y arreglar nuestro motor principal como es el alma, ¿no?
2: Sí, realmente es fundamental, puesto que si tenemos el alma enferma, eso repercute en todas las facetas de nuestra vida, Pedro. ¿Sí?
0: Claro, ya lo decía el filósofo Platón en el siglo IV antes de Cristo, ya consideraba el alma como la dimensión más importante del ser humano. Que
2: sí, alma. El alma contiene la esencia interna de cada ser vivo e incluye también su identidad particular.
0: Identidad particular, y los humanos somos seres espirituales, por lo que el alma... Y su equilibrio es de gran importancia, ¿no?
2: Bueno, sí, de hecho yo siempre digo que no somos seres humanos teniendo una experiencia espiritual, sino somos seres espirituales teniendo una experiencia humana, Pedro.
0: Por lo que la naturaleza del alma humana es la de ser espiritual, lo cual explica además la inmortalidad del alma humana.
2: Sí, y así es, y el estado del alma determina también nuestra salud física, mental y espiritual en el plano terrenal.
0: Apuntas también que la mayoría de enfermedades son psicosomáticas.
2: Sí.
0: Siempre hay un conflicto no resuelto detrás de una enfermedad y si se identifica el conflicto, se sana la enfermedad y se va, ¿no?
2: Así es, el cuerpo manifiesta el estado del alma. De ahí la importancia de tenerla sana y fuerte siempre, Pedro.
0: Ya lo decía el emperador Marco Aurelio en el siglo II después de Cristo, cuando apuntaba que en ninguna parte puede hallar el hombre un retiro tan apacible y tranquilo como en la intimidad de su alma.
2: Sí, nuestra alma debe de estar en equilibrio si queremos reconocernos, ¿sí? Amarnos y dar lo mejor de nosotros mismos a nuestros seres queridos y a los demás. Muy importante.
0: Claro, por eso la Iglesia y las distintas religiones ponen tanto énfasis en el cuidado y la sanación espiritual.
2: Sí, claro, sí, sí.
0: ¿No?
2: Sí.
0: Bueno, Alma Sanz nos ayuda siempre a equilibrar, como decimos, nuestras energías y nuestras emociones, que son de una importancia vital en nuestro devenir diario. Etimológicamente, el término emoción, es un tema que a mí me gustaría pues hacer acopio, hablando del alma, ¿no? Proviene del latín emotio, ¿no? Que significa movimiento o impulso o aquello que te mueve hacia, ¿no? Estamos hablando del alma, pero hay una relación muy estrecha, querida Alma, entre el alma y las emociones, ¿no? ¿O no? ¿Cómo lo ves?
2: Así es, sí, sí. La emoción sería una manera de expresar lo que vivimos, lo que sentimos, ¿sí?
0: Claro.
2: Aquí en la Tierra.
0: Ajá, y emociones como, por ejemplo, el miedo, la tristeza o la alegría son vivencias comunes en todas las personas.
2: Sí, y desempeñan un papel fundamental en el desarrollo psíquico y personal de cada persona.
0: Claro, las emociones juegan un papel fundamental para el bienestar personal.
2: Sí, la emoción es en el fondo información sobre la persona. Es un guía de cómo está una persona en un momento determinado.
0: Claro, la emoción no deja de ser una guía para nuestra vida y para nuestra relación con los demás.
2: Sí, así es. La emoción es también una información de nuestro interior para poder aprender y evolucionar.
0: Bueno, antes hacíamos mención a Platón, ¿no? En el siglo IV antes de Cristo, pero también decía aquello de todo aprendizaje tiene una base emocional, ¿eh?
2: Sí, sí.
0: Qué listo era este hombre.
2: Pues sí, claro, las emociones son como alertas sobre nosotros mismos, sobre cosas que están ocurriendo en nuestro interior, siempre.
0: Y entiendo que no las debemos reprimir.
2: No, así es, las emociones no hay que dejarlas de lado, hay que aceptarlas y sanarlas siempre, es muy importante en nuestra vida sanar las emociones, Pedro.
0: Y aquí intervienes tú como guía espiritual.
2: Sí, todas las emociones que tenemos crean energías y si una emoción es negativa se crearán energías tóxicas dentro de nuestro cuerpo, ¿sí?
0: Y esas malas energías hay que localizarlas y sanarlas.
2: Sí, sí, sí, es muy importante y si no se limpia se almacenan en el interior de la persona y la harán enfermar totalmente.
0: Entiendo que esa energía negativa acaba afectando, pues no sé, nuestros chakras y de ahí pasa nuestra aura.
2: Sí.
0: Y es como una pescadilla que se muerde la cola.
2: Así es. Por eso es muy importante cuidar de nuestras emociones sanando nuestro interior. De ahí la importancia de tener un alma limpia. Muy importante.
0: La importancia de tener un alma limpia y lo podemos hacer gracias a nuestra consejera, guía espiritual y hoy, además, médico del alma.
2: Bueno, ¿qué más?
0: Qué bonito, ¿no?
2: Sí,
0: qué...
2: realmente sí que lo es porque yo creo que hay mucha gente que es médico del alma.
0: Y no lo saben.
2: Y no lo saben. Y los médicos lo son, Pedro. Yo cuando voy a urgencias me doy cuenta de la importancia que también tienen los médicos en nuestra vida.
0: Y tanto.
2: Y desconocemos y nos puede salvar la vida también.
0: Es vocacional, que es, claro, el que se dedica a sanar, a cuidar a los enfermos, a las personas, al ser humano. Es vocacional, si no, yo no lo entendería. Un médico que se hace médico simplemente, pues no sé, por tener un trabajo, ¿no? Es vocacional.
2: No, no lo creo, para nada.
0: Hay una preocupación.
2: Hay una emoción, hay unos sentimientos cuando estudian la carrera. Yo creo que todo médico lo hace porque algo ve en el ser humano que él sabe que va a poder cuidar y mimar y tratar y salvar vidas, que
0: en
2: eso es lo importante.
0: En la misma carrera ya les dicen, tenéis que despegar, ¿no? O despegaros, ¿no?
2: Emocionalmente.
0: De las emociones de la gente, porque claro, vais a tratar con seres humanos que...
2: Sí, pero todos somos seres humanos y al final siempre alguna lagrimita nos cae.
0: Claro, es
2: claro
0: normal.
2: Que sí, siempre.
0: Y yo a ti te he visto llorar muchas veces.
2: Pues sí, claro, porque tengo sentimientos y me duelen cosas y a veces pues... veo cosas que no son agradables, Pedro, y a veces pues hay que aceptar que también hay el mal como el bien. Y gracias a Dios hay mejor, como yo digo siempre, está el bien sobre la faz de la tierra antes que el mal.
0: Claro. Sí, sí, el mal hace mucho ruido, ¿eh? La bondad no hace ruido, parece que pasa como flotando por encima de la tierra y la maldad hace tanto ruido. Es tan escandalosa que todo el mundo se entera.
2: Hay mucho mal en esta vida, muchísimo. Claro. Hay gente muy mala, pero te puedo decir que la luz ilumina nuestro planeta en nuestros corazones cada día, Pedro.
0: Sí, sí, donde hay luz no hay oscuridad.
2: Exactamente, y por eso tu programa se llama Una luz en la oscuridad, porque sí. Aquí hay muchísima luz.
0: En esa oscuridad de la noche.
2: En esa oscuridad de la noche, sí, sí.
0: Si llamamos de fuera de España, que la llama muchísima gente, yo sabía que la teníamos que traer a España y traerla a este programa, y porque además...
2: Toma, te lo regalo, tanto que lo miras para ti. Está cargado energéticamente, ya sabes por
0: qué. Qué bonito, sí, lo sé. ¿Me lo das?
2: Claro, te lo regalo, claro que sí.
0: ¿Puedo decir por quién está cargado?
2: Claro, faltaría más, ¿por qué no?
0: Por su santidad.
2: Sí.
0: Nada más y nada menos, ¿no? Uh-huh. Wow. Qué bonito es. Qué bonito es.
2: Bueno, pues que te traiga mucha suerte, mucha muchas felicidad, gracias, que ya la gracias, tienes.
0: Muchas gracias.
2: Y mucha energía para tus oyentes, que seguro que nos están escuchando muchísima gente que a lo mejor no está bien, no le está pasando bien. Uh-huh. Y desde aquí le envío mucha energía a toda esta gente que lo está pasando mal y los que no, pues también mucha felicidad en vuestras almas.
0: Mucha fortuna a todos aquellos que lo estén pasando mal. Desde aquí nuestro abrazo más sincero, nuestra energía más positiva para el restablecimiento energético de todos ellos. 911-888-9400 es el teléfono de Antena, teléfono de Luces en la Oscuridad y el teléfono de Alma Sanz. 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
2: No. No, con uno es bastante, Pedro.
0: Ah, sí. Vale. Bueno, solo doy uno, ¿eh?
2: Sí, este.
0: Antes dábamos dos.
2: Sí, pero ahora este. Ya está bien. Sí.
0: Con uno es más que suficiente.
2: Sí, claro.
0: Ah,
2: que sí.
0: Vale. 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
0: 4-4.
2: ¿Puedo dar el tuyo?
0: Eso significa sí. Que te llaman muchísima gente, ¿no? No abarcas para tanto, ya lo entiendo. ¿Eh?

0: Javier, esto es nuevo, esta música es nueva. Qué bueno, pues habla mucho de Alma Sanz, sí señor. Muy bien, Alma Sanz.
1: ¿Y eso?
0: Habla de ti esta canción, bueno, de ti y de todo el mundo que es romántica, ¿no?
1: Ah, vale.
0: Claro, claro. A mí todas las canciones románticas me parece que están hechas para toda la gente que tiene una cierta sensibilidad, ¿no?
1: Sí, claro que sí.
0: Sean o no sean románticos.
1: O crean o no en el amor, Pedro.
0: Claro, porque tú crees en el amor, claro.
1: Totalmente,
0: ¿qué
1: claro
0: vas a decir?
1: Sí.
0: Tienes el alma gemela por ahí. Por cierto, hice un viaje a estar a verse a la bella y no la vi.
1: Pues es que la tengo muy bien escondida.
0: Está bien eso. Bueno, vamos a tener una comunicación al menos. Las que nos dé el privilegio Alma Sanz esta noche de atender. Nunca se sabe. Bueno, pues nos vamos a una de las líneas del 911-888-940 y hablamos con, me dicen los compañeros, Carolina, buenas noches.
2: Buenas noches.
0: ¿Qué tal, Carolina? Bienvenida.
2: Gracias.
0: Bueno, las tiene usted todas, Carolina. Todas las gracias. Sí. ¿Desde dónde, Carolina?
2: Desde Quebec, Canadá.
0: ¿Desde Quebec, Canadá? Sin más.
2: Sí.
0: Desde Quebec, Canadá. Pero tú no eres de Quebec, ¿no? ¿O sí?
2: No. Yo nací en Venezuela.
0: Sí.
2: Y estoy en Quebec desde hace aproximadamente 7 años.
0: ¡Qué bueno! Uh-huh. O sea, ¿tú hablas francés très bien, madame?
2: Oui, je parle français très bien.
0: Très bien. Mais aussi, je parle un peu de français. Comme ça, je n'ai pas étudié à l'école pendant que j'ai le petit enfant, madame.
2: Ah, mais c'est bien parce que je peux bien comprendre.
0: Oui, tu as compris ce que je dis, oui?
2: Oui, complètement.
0: Es que lo tengo bastante oxidado, porque pero no obstante puedo el acento no lo he perdido, Carolina.
2: Oui, je vois.
0: El acento no lo he perdido. Yo sigo hablando español, castellano, pero el acento todavía lo tengo muy afrancesado, ¿Tú crees que podía pasar por un francés aquí en Quebec, en Canadá o no?
2: Ah, oui, sans doute.
0: Oh la la.
2: Claro que sí, sin duda.
0: ¿Dónde vas, Alma? ¿Dónde vas? Ve un momentito que Alma San se ha levantado como diciendo, veo que no me necesitas a mí, me voy. No, quédate. Que es una broma que le estoy gastando a Carolina. Ay, caramba, cómo soy las mujeres. Bueno, pues nada, te dejo con Carolina, ¿no? ¿O qué?
1: Bueno, si quieres, tú puedes seguir hablando.
0: Carolina, querrás hablar mejor con Alma Sanz que no conmigo, supongo.
2: Sí, porque sí.
1: Mejor que sí, ¿no?
0: Mejor que sí. Bueno, pues Carolina Alma Sanz. Uh-huh. Alma Sanz, Carolina.
1: Carolina, buenas noches.
0: Ella es de Quebec, pero no nació en Quebec. Ella es de Venezuela, habla muy bien el francés.
1: Sí, de Venezuela, ¿verdad que sí?
2: Uh-huh. Sí, de Venezuela.
1: Vale, bueno.
2: Del sur de Venezuela.
1: Caramba. Precioso, porque mientras hablabas con Pedro te estabas visualizando y tienes el alma muy bloqueada, ¿sí? ¿Me das permiso?
2: Sí.
1: Venga, vamos.
0: Con 40 años y es Virgo. Signo astrológico, me refiero.
1: No me desconcentres.
2: Soy símbolo de tierra.
0: Es Virgo, porque sí, naciste
1: Pedro,
0: el 3 de septiembre, es Virgo.
1: Me desconcentras.
0: Perdón.
1: Madre mía.
0: Perdón, es que yo también soy Virgo, Carolina, por eso lo sé, no por nada más. Adelante, adelante, perdona, Alma, perdona, es que claro, lo llamen a uno de Quebec, Canadá, siendo de Venezuela y del sur, pues imagínate. Adelante con Carolina.
1: Bueno, vamos a ver, Carolina, yo lo que estoy viendo es que, claro, realmente lo que estaba visualizando cuando mientras hablabas con Pedro, que tienes el alma muy bloqueada, ¿sí? ¿Qué significa? Pues que esta alma tiene muchas fisuras como tu aura, ¿Entonces qué pasa? Cuando nos pasa eso nos enfermamos muchísimo, aparte tienes depresión.

0: espiritual, sí. De todo esto te diría que no es lo que menos me preocupa es tu depresión, sino también todo tu sistema nervioso, muscularmente, te duele todo, es tu musculatura, ¿verdad?
1: Sí, así es.
0: ¿Tienes más dolores musculares en ciertas partes, ¿no? Por ejemplo, la espalda, las piernas, ¿sí? Como si tuvieras un peso en la espalda, ¿es así?
1: Sí, así es. En el cuello, los pies.
0: También tienes problemas tiroides, ¿sí? Vale, bueno. Sí. Vamos a mirar una cosa, porque también veo que, claro, has dejado de trabajar, en el amor pues tienes bloqueos. ¿Qué significa? Yo te voy a explicar un poquito. Yo veo que en el amor ya hace muchos años que estás con esta pareja, 4 o 5 añitos, pero uno o algo pasó y os separasteis, ¿sí? Ahora has vuelto, sí. ¿Vale? Entonces, en este camino de vuelta, te diría yo que, bueno, es como que queréis volver a... quizás por algo que le pasó a él, sí, quizás por eso tú también, bueno, tomaste la decisión de volver, porque claro, él se puso muy enfermo, entonces esta enfermedad a él, bueno, pues le ha causado bastante desgracia en todo su sistema energético, pero yo te digo que no es tu pareja, porque yo veo que entre 5 o 6 meses esta relación va a finalizar, pero te voy a decir por qué, te va a ir bien también, ¿sí? Yo no veo que tengas hijos y entonces los hijos sí te vendrán, pero no de esta pareja. No, no veo que con ella tengas que tener hijos. Yo sé que, bueno, realmente tú con él no estás bien, ¿o sí, Carolina? Porque te estoy adelantando cosas. ¿Cómo lo ves?
1: Bueno, tenemos muchos altibajos. Obviamente hay muchas diferencias. Yo soy muy espiritual y
0: él, bueno, nada, él es como, terrenalmente, nada, es como que sí. ¿Espiritual qué significa? Aparte, por eso tuvo también esta enfermedad, el cáncer linfático, el cáncer en la sangre, que yo veo que tuvo, pues son personas muy terrenales, porque si hubiera sido más espiritual, yo te digo que este problema no lo hubiera tenido, seguro, porque le veo muchos problemas celulares en su sistema nervioso, en sus defensas, ¿sabes? No crea defensas, porque es demasiado terrenal, demasiado pensamiento negativo. Entonces, cuando hacemos tanto pensamiento negativo, somos tan terrenales, al final nada nos funciona y creamos esta enfermedad que es, bueno... Entonces, como pareja, no te veo que a la larga sea tu pareja, Carolina.
1: Ya. Creo que me en cierta manera yo lo pienso, lo quiero mucho.
0: Sí.
1: En eso no tengo duda. Pero me hago la pregunta siempre. Siento como eso de que somos tan diferentes y no es que ser diferente sea malo.
0: No, para nada.
1: Como que buscamos cosas diferentes, no sé, hay momentos en que me siento como más, como en prisión, como en una prisión, como...
0: Exacto, encarcelada con él, como en una jaula, ¿sí? ¿Sí? Porque no vuelas, porque tu espiritualidad se te ha paralizado. Entonces, de ahí también tú te estás enfermando muchísimo. Aparte de que todo esto que te estoy visualizando y te estoy viendo, yo veo que llevas una entidad. Esta entidad te ha paralizado muchísimo. ¿Qué pasa? Esta entidad es de bajo astral. Aparte, tienes muchas envidias a tu alrededor y veo que te han hecho algo oscuro. Esto te lo voy a hablar yo en privado. No quiero aquí en antena decirte lo que te han hecho, porque también te puede impactar un poco y no quiero que tampoco ahora estés pensando realmente en todo esto, porque tampoco es bueno para ti, pero sí que cuando yo lo hable contigo lo vas a entender y como lo vamos a sacar enseguida, no estarás bien, ¿sí? Entonces, lo que te comentaba, esta pareja se rompe, pero la vas a dejar tú, no él, para nada, porque él realmente, él te ama. Lo que pasa, claro, sois tan diferentes en muchas cosas y tú necesitas una persona que te ame espiritualmente, que conecte mucho contigo, que te haga vibrar tu energía, y no vibras aquí en la tierra con él. Vives, convives, pero no hay amor lo suficiente como para amaros como tendrías que amar tú a tu pareja, ¿sí?
1: Sí.
0: Aparte, bueno, yo veo que quieres tú ser madre y lo vas a ser, pero bueno, en este caso yo ya veo que, bueno, que él también tiene hijos, son 3, 4 varones, ¿sí? Entonces tampoco es...
1: Sí,
0: son 3. Entonces tampoco veo que sea tu misión tampoco ser madre de ellos.
1: Sí.
0: que tengas que hacer de madre de ellos no es tu misión. O sea, tienes otras misiones en la vida. Posiblemente tener un hijo tuyo, que sí que lo veo, veo una almita que va a entrar, y es donde tú tienes que poner tu esfuerzo y tu cariño en esa alma que te vendrá, ¿sí? Y entonces hay que sacar toda esta depresión espiritual que tú tienes, todo este bloqueo, porque has dejado de trabajar. ¿Cuánto tiempo hace que ya no trabajas?
1: Desde el 16 de mayo.
0: Fíjate. Y te veo más, o sea que tendríamos que limpiar todo esto energéticamente para que empezaras ya, porque ya te digo, tu alma se ha bloqueado, se ha oscurecido y tu aura está totalmente como rota por mil trozos, por esta entidad negativa, maligna y algo oscuro que llevas encima. Por eso tienes este peso encima de tu espalda, porque es esa entidad que de bajo astral te está quitando energía, ¿vale? Aparte, también está afectando muchísimo a tu hermano, que falleció de un accidente. Y veo también a tu papá, que hace muchísimos años, cuando eras muy jovencita, muy adolescente, que también se fue. Y también se han quedado aquí bloqueados. ¿Por qué? Porque esta entidad no los ha dejado ir. Porque hace muchos años que llevas esta entidad. Y quieras o no, eso hace que bloquee a las personas. Entonces vamos a hacer que tanto tu papá como tu hermano trasciendan a la luz, te lo voy a hacer yo, ¿sí? Para que tú también te liberes energéticamente, ellos también, y ellos te pueden hacer de ángeles de la guarda aquí en la tierra. Y tú también vas a tener ahí una energía muy bonita, porque quieras o no, es su papá y tu hermano, que ellos te aman, ¿sí? Aunque no hayas tenido mucho contacto porque se te fueron de muy jovencita, pero ellos yo veo que te tienen mucho amor, mucho cariño y quieren ser tus ángeles de la guarda, ¿sí? Hasta que tú no estés bien.
1: Y es que esa entidad de la que hablas puede afectar también mi familia que está acá, como mi hermana, por ejemplo.
0: Sí, sí. Es que me sabe mal, pero yo creo que a tu hermano le afectó. Tu hermano, cuando murió tu papá, le cogió una depresión muy fuerte y, bueno, yo creo que el accidente que tuvo de coche fue muy fuerte, porque así lo estoy viendo, muy fuerte.
1: Sí,
0: y yo creo que
1: quedó desfigurado.
0: Pues, va. Bueno, Carolina, sí, totalmente, sí, lo he visto. Tu hermana, pues yo creo que esta entidad os está haciendo daño a todos. Va por todos, ya fue por tu hermano, luego yo pienso que quiere ir por tu hermana y también por ti, ¿sí? Por eso te está como destabilizando en todo, en el amor, en el trabajo, en tu salud, porque veo que tu salud también, quizás tú porque lo aguantas todo, eres joven, pero veo que tu salud no es realmente la que tú piensas que tienes.
1: Sí.
0: Energéticamente te veo muy bajita, muy oscura, y tu alma entra y sale del cuerpo. Eso es malísimo. Cuando nos entra y sale del cuerpo es como que quiere dejar ese cuerpo.
1: Me ha pasado en las noches.
0: ¿Sí? ¿Qué sientes? Dímelo.
1: Me despierto y siento, primero comienzo como si tuviese fiebre, pero mi temperatura está bien. Y es como un calor, y como que si fuese un fuego que está dentro, y de repente me como que hay otra energía, no sé,
0: sí,
1: como que si yo estuviese en otra dimensión.
0: La estoy viendo.

0: Bueno, pues a mí me gustaría que cuando salga yo en antena, en unas 8 horitas me llamas, por favor, ¿sí? Porque hay que sacar esta entidad, porque aparte no es buena, porque ya me estás contando una cosa que no me gusta. Ese fuego que tú sientes es que se está apoderando mucho de ti energéticamente, por eso hace expulsar tu alma. Si la expulsa realmente, dejarías...
1: Okay.
0: Vale. Entonces vamos a hacer una cosita. Te voy a enviar mucha energía. ¿Tienes velitas para ponerte una vela ahora?
1: Creo que sí tengo aquí, si no, yo salgo en un rato y compro.
0: Bueno, sí, te pones una vela blanca, ¿vale? Piensas en mí, por favor, y en unas 8 horitas me llamas, ¿sí? Si se pone Marisa o algo, le dices que te quiero atender, que has hablado conmigo en radio, ¿sí?
1: Okay.
0: Y sobre todo, yo te voy a enviar mucha energía. Ponte la mano en el corazón un momentito, por favor.

0: Carolina, cuando sientas esto que te arde dentro de ti, piensa en mi voz, ¿vale? Llámame, piensa en mí mucho, ¿sí?
1: Sí.
0: ¿Vale? Piensas en mí, me llamas en voz, me dices mi nombre, pones la velita hasta que hablemos.
1: Okay.
0: Y tu hermana realmente, ella, tú hablas con ella y ella tiene estos estados, porque yo la veo también mal a tu hermana.
1: Bueno, ahora está bastante inestable. Yo hablo con ella, pero es como que ella misma dice que no se entiende, que pasan cosas, se aleja.
0: Hace 15 años tu hermana quiso suicidarse, ¿no?
1: Ella tenía aproximadamente 15 años en ese momento, sí.
0: Hace 15 años, imagínate, qué fuerte. Entonces, claro, estoy visualizando todo esto y realmente me está impactando mucho porque esta entidad es mala. Fíjate tú que cuando la estaba mirando... está como desafiándome, como, bueno, pues ahí estoy, ¿no? Pero bueno, no te preocupes porque lo primero que vamos a hacer es llevar a tu hermano a la luz para que descanse en paz, para que sea tu guía espiritual, para que él te acompañe, para que sea tu ángel y tu papá. Y ahí también vamos a tener una fuerza espiritual con ellos, ¿sí? Quiero que estés tranquila. Y bueno, vamos a sacar todo esto para que tu alma vuelva a estar dentro de tu ser, de ti, y esta cosa mala se vaya, ¿eh?
1: Sí.
0: Y no te preocupes por tu hermana, porque en el momento que él salga de tu campo energético, que tu aura, por eso había visto que tu aura estaba tan dañada, porque realmente te la ha partido por miles de trozos tu aura, y eso es malísimo, porque claro, es ahí es cuando él entra por esa fisura y entonces se apodera de nuestro cuerpo y entonces quiere arrancar tu alma de tu cuerpo, pero no lo va a conseguir, ¿sí? Venga, Carolina. Pues te mando mucha energía y en un ratito me llamas, por favor, ¿sí?
1: Sí, seguro. Gracias.
0: Venga, bendiciones, Carolina, bueno, un beso.
2: Carolina, amén. Que vaya todo muy bien.
1: Sí, muchas gracias.
2: ¿Estás en buenas manos?
1: Sí, yo sé que sí.
2: Estás en buenas manos. Bueno, te deseamos todo lo mejor. Gracias por tu confianza, por tu seguimiento, por tu escucha y por tu paciencia con un servidor cuando te gasto una broma.
1: Ah, no, para nada. Me gustan las bromas.
2: Así que bueno. Bueno, es que es normal. Eres de mi signo astrológico. ¿Cómo no vas a ser buena gente? Yo soy del día 7 de septiembre, Carolina.
1: Ah, mi mamá es del 8.
2: Anda, fíjate, ¿ves? Uh-huh. Sabía yo que me caías bien y no sabía por qué. Carolina, un abrazo muy fuerte. Que vaya todo muy bien.
0: Carolina, ama mucho a tu mamá, ¿sí?
1: Sí.
0: ¿Sí? Vale, venga, pues un beso.
2: Adiós, Carolina. Gracias. Buenas noches.
1: Buenas noches.
2: Good night. Adiós.
1: Good night.
2: Bye bye. Arrivederci, ci vediamo.
1: Buongiorno.
2: Au revoir, madame.
1: Au revoir.
2: Adiós. Vaya llamadita esta, Vaya llamadita.
0: Sí.
2: Te ha cambiado la cara, te has transfigurado casi.
0: Ah,
2: sí.
0: Pues,
2: sí, te has cambiado.
0: Es que como no me veo, no lo sé.
2: Sí, cuando has visto al hermano con el accidente, como si lo hubieras visto, vamos.
0: Sí, claro. Sí,
2: bueno,
0: lo he visto, Pedro.
2: ¿Hacemos más llamadas?
0: No.
2: No.
0: No, es que me he quedado sin energía, de verdad, es que me he quedado, ya lo has visto.
2: No atendemos a nadie más, entonces.
0: No, quizás otro día, si no te importa, porque es que me quedo sin energía.
2: Ok. 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Alma, muchas gracias.
0: Pues nada, querido Pedro, buenas noches para ti, con mucha energía te envío también, y a todos los oyentes que me estáis escuchando también muchísima energía. Desde aquí os envío a todas las almas y que seáis muy felices. Buenas noches.
2: Buenas noches.
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5: En la Mauritania abundan extraordinariamente las monas y los leopardos, que son sus más terribles enemigos, cuando no pueden cazarlas por la fuerza, pues ellas se suben huyendo a los árboles más altos, usan de estratagemas para pillarlas. Uno de estos, pues, viendo que gran número de monas al sentirle se habían subido a un árbol, se fingió desfallecido y se arrojó en el suelo, poniéndose boca arriba y estirando las piernas como si efectivamente hubiese caído muerto. Las monas, que estaban en el árbol sumamente gozosas de aquel suceso, cuando juzgaron que estaba muerto, enviaron a una para que lo reconociese. Acercóse esta al leopardo, primero temerosa y poco a poco, pero viendo que no hacía el más pequeño movimiento, se echó junto a él, imitando las convulsiones y muerte del leopardo, y finalmente se le subió encima. Viendo esto, las demás monas perdió ya el miedo, bajaron del árbol y rodearon todas el cadáver, jugando y saltando sobre él. Cuando el leopardo conoció que estaban cansadas, levantándose de repente y pillando a una con los dientes y a otra con las garras, hizo en ellas gran destrozo. Es preciso guardarse mucho del enemigo que finge debilidad.
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0: publicación en 1947 del diario íntimo de una niña judía durante la ocupación nazi en Holanda, dio a conocer a todo el mundo los sentimientos, inquietudes y esperanzas de una familia que permaneció durante 2 años escondida para evitar la deportación a los campos de exterminio alemán. En este sentido, con el título de El diario de Ana Frank, se conoce la edición de los diarios personales escritos por esta niña judía entre el 12 de junio de 1942 y el 1 de agosto de 1944, en un total de 3 cuadernos que se conservan en la actualidad. Asimismo, Ana Frank tuvo que detener la redacción de su diario en 1944, ya que el 2 de septiembre de ese año fue enviada al campo de concentración nazi de Auschwitz y más tarde al campo de concentración de Bergen-Belsen, donde murió el 12 de marzo de 1945. Pero, ¿qué se sabe de la vida de Ana Frank? ¿Qué tipo de temas trataba en su diario? ¿Cómo fue descubierta por los nazis? ¿Qué se sabe del policía que la arrestó? ¿Cuál ha sido el legado de Ana Frank? Para responder a estas y otras cuestiones tenemos con nosotros a José Luis Caballero, periodista y escritor. José Luis Caballero, muy buenas noches.
1: Hola, buenas noches.
0: Bienvenido, compañero.
1: Encantado de estar aquí.
0: Un placer que vengas, ya sabes que nos encanta escucharte. Tienes un discurso francamente lleno de, aparte de sensibilidad, un tema que hoy vamos a tocar profundamente, lleno de investigación, lleno de cultura, lleno de un trabajo bien hecho.
1: Gracias.
0: Como diría aquel, no hay por qué no darlas, compañero. José Luis, para empezar, sabemos que Ana Frank nace en Alemania en 1929 y en el seno de una familia judía y de patriotas alemanes que habían participado en la Primera Guerra Mundial. Pero, ¿cuándo y por qué su familia se traslada a la ciudad holandesa de Ámsterdam?
1: En primer lugar, pues habría que tener en cuenta que estamos tan acostumbrados a oír hablar de judíos y de alemanes como si fueran dos cosas diferentes. Y en realidad, pues durante la historia, las personas de religión judía han vivido en toda Europa y vivían en Alemania, pues como un alemán más perfectamente. Los había cristianos, protestantes o católicos, y los había judíos. Y esa familia pues llevaba una vida normal. Naturalmente habían participado en la Primera Guerra Mundial defendiendo a su patria, a Alemania. Y en el momento en que los nazis, con toda su parafernalia, toda su verborrea, toda su agresividad, toman el poder en el año 33, pues se ven obligados a salir de Alemania porque se dan cuenta de que corren peligro y se van pues a un país cercano como era Holanda, donde se instalan en Ámsterdam, pensando que ahí estarían a salvo.
0: Ella nació en Frankfurt, del Menor de Hesse, Alemania, ¿no?
1: Sí, el 12 de junio del año 29, exactamente.
0: Uh-huh. Y es precisamente en Ámsterdam donde el padre de Ana, Otto, le hace un regalo al cumplir los 13 años, que sin esperarlo hará pasar a la historia a Ana y a su familia, a esos anales que hoy podemos estar recordando.
1: Bueno, pues sí, le regala un cuaderno que en principio no era lo que podría parecer un diario, pues era simplemente un cuaderno para tomar notas o para hacer dibujos y tal. Y Ana, que acaba de cumplir los 13 años, pues lo recibe con una gran alegría. Es una chica inteligente, es una chica culta, es una chica que ha ido a las escuelas Montessori, que ya entonces tenían fama de ser unas escuelas notables. Y considera que eso es un regalo perfecto, es como tener una amiga íntima, uh-huh, ese diario, y bueno, lo recibe como tal y empieza inmediatamente pues con aquello que tan clásico de querido diario, pero ella le llama Kitty. a su diario.
0: Sí, porque creo que de alguna manera ella escribía en ese diario como si enviara cartas a una amiga imaginaria, ¿no?
1: Sí, era el modo de escribir para esta chica era pues eso, escribir cartas a su amiga Kitty, que era el diario, y donde le contaba pues lo que suelen contar los adolescentes a esa edad, los conflictos con los padres, los primeros amigos, las amigas, hace un repaso general y a veces divertido incluso de las amigas del colegio, y sobre todo cuando el diario empieza a ponerse mucho más negro y más oscuro es cuando empieza a sufrir realmente el encierro en esa casa oculta en Ámsterdam.
0: Su padre en este año, en el año 1942, el 12 de junio, cuando cumplió esos 13 años, le compró un diario que ella señaló en una vitrina. Unos días antes le dio una sorpresa. Imaginemos ese diario con una pequeñita cerradura en la cara norte, ¿verdad? Por llamarlo de alguna manera, lo que vamos a ver, ¿no? Con esa cerradura, con una pequeñita llave de tela a cuadros entre rojos y negros. Y ahí ella empezó a notar lo que le estaba contando a una amiga imaginaria, que bueno, para ella no era tan imaginaria porque le estaba escribiendo y le decía exactamente día tras día cómo estaba viviendo esos 13 años, ¿no? Lo que estaba pasando por su cabeza y lo que estaban viviendo también su familia, sus padres. Y empezó a escribir. Y en esas primeras líneas de ese su diario, ¿qué es lo que escribía? ¿Cuáles fueron sus primeras palabras? Aparte de querido diario.
1: Bueno, las primeras palabras era el repaso de sus amigos, sobre todo de los amigos del colegio y de su familia. Empieza a hablar pues de la chica que se sienta a su lado, de dos muchachos que se sientan detrás de ella y que le hacen reír durante las clases. Habla del profesor que continuamente la castiga porque habla demasiado y le hace hacer redacciones continuamente de que soy una cotorra y cosas por el estilo, ¿no? Y eso es lo que va contando en las primeras anotaciones del diario.
0: Ella empezó también a hablar a posteriori de esas cruces que les obligaban a los judíos a llevar en el pecho, ¿no?
1: Sí, bueno, la estrella de David que se les obligó a llevar cosida en la ropa para distinguirlos, salir por la calle. Y entonces una de las cosas que la chica explica en el diario, pero de una manera que a mí me parece incluso ingenua, ¿no? Empieza a hacer una lista de todo lo que tienen prohibido los judíos en la Holanda ocupada por los nazis, ¿no? Uh-huh. Y empieza pues una cosa tan que hoy en día nos puede parecer tan fuera de lugar, pues que les prohíben ir en los tranvías, les prohíben tener una bicicleta, les prohíben entrar en comercios que no sean exclusivamente para judíos, les prohíben ir al cine, al teatro, a las atracciones públicas, e incluso les llegan a prohibir visitar casas de cristianos, o sea, de personas no judías. Todo eso, hoy estaba revisando el diario, lo estaba volviendo a leer, creo que la primera vez lo leí cuando tenía 15, 16 años, lo he vuelto a leer otra vez y me sigue sorprendiendo, me sigue pareciendo una cosa absolutamente increíble que la civilizada Europa llegara a algo tan, no solo, en aquel momento digamos que era algo absurdo, ¿no? A la larga ha sido algo trágico y algo criminal, ¿no? Pero en un principio, cuando nadie pensaba que iban a matarlos en masa, pues el prohibirle a una persona que vaya en tranvía o que use una bicicleta en una ciudad por el simple hecho de tener una religión diferente del resto de la población, me parece algo absolutamente impensable, no sé, no me acaba de entrar en la cabeza.
0: Es hoy, no nos entra en la cabeza a nadie. Es hoy, no nos entra en la cabeza a nadie. Bueno, yo entiendo que yo he querido a veces pensar, claro, que no todos los alemanes eran malos en aquella época. Quiero tirar balones fuera, ¿no? Una lanza a favor de los alemanes que se sentían obligados a. Pero aunque estemos en un momento de ocupación, aunque estemos en plena guerra, no sé, uno puede hablar con su superior y decirle, oiga, yo no voy a matar a una persona, a un niño, a una persona, a una mujer, a nadie, si no es un enemigo, si no lo tengo delante a punto de que me mate a mí. Yo no voy a meter a una persona en el crematorio, no los voy a gasear, no voy a jugar con... Bueno, es que yo no sé hasta qué punto de verdad, y a veces buscamos excusas donde ya no existen, ¿no, José Luis? Pero ¿verdaderamente todos los alemanes estaban tan obligados a miedo de que a ellos mismos los fusilaran por rebelión?
1: Bueno, yo creo que eso se ha estudiado mucho también sobre la psicología del pueblo alemán en aquel momento, o sobre el estado totalitario que obliga a sus ciudadanos a vivir de cierta manera, ¿no? Yo pienso que debía haber diferentes grados de implicación dentro del régimen nazi. O sea, todos sabemos, por ejemplo, que los generales alemanes en el año 44 intentaron dar un golpe de Estado y eliminar a Hitler con un atentado, pues podríamos decir, pues porque el alto mando del ejército alemán o el Estado Mayor no eran nazis exactamente, y intentaron desembarazarse de los nazis en algún momento. Eso no quiere decir que fueran inocentes, ni mucho menos.
0: Pero eso lo hicieron cuando vieron peligrar ya sus cargos, sus familias, porque sí, había una especie de complot, pero también el mismo Führer sabía que ellos estaban, que había algún cierto, tipo de conspiración ahí
1: cierto,
0: detrás.
1: Cierto, porque
0: si no se hubieran dejado querer igualmente.
1: Claro, pero Adolf Hitler sabía perfectamente que estaba tratando con gente que no eran nazis, no eran unos nazis convencidos como lo podían ser los SS o la élite del partido.
0: Que todo eso no eran Hitler.
1: Claro, y entonces el grado de implicación llevaría, supongo yo, hasta la neutralidad, gente que prefería no saber lo que estaba pasando. E incluso cierto movimiento de resistencia que sí que lo hubo en Alemania. Hubo alemanes que se opusieron al régimen nazi y que la mayoría de ellos pues acabaron asesinados de la manera más brutal, ¿no? Y en el caso de un elemento que se negara a obedecer una orden, inmediatamente le pegarían un tiro, vamos. O sea, no se lo pensarían dos veces. Quiero decir que en algunos momentos habría individuos que no tenían más remedio que hacer determinadas cosas porque es que les iba la vida en ello, ¿no? Otra cosa es si el valor de tu vida es superior al valor de la vida de las personas que te mandan a asesinar. Es otra cuestión.
0: ¿Cómo era aquella película? La lista
1: de Schindler.
0: Schindler, ¿no? Qué peliculón, ¿no? No todos los alemanes eran iguales, menos mal. Esa es la prueba, por ejemplo.
1: No, por supuesto que no.
0: Son hechos reales.
1: Yo no creo nunca en los colectivos. Yo no creo que el pueblo alemán sea tal cosa o tal otra. No, pues es como en todas partes. Los nazis sí que eran un colectivo porque ideológicamente estaban todos identificados por ese modo de pensar o de actuar. Y el resto de gente que no estaban encuadrados dentro del partido o dentro de sus organizaciones, pues estarían viviendo de algún modo defendiendo a su país ya dentro de la guerra, y otros intentando mantenerse al margen. De hecho, Alemania, después de la caída del nazismo, pues ha seguido funcionando, y mucha gente se ha demostrado como demócratas convencidos. Hoy en día, pues Alemania se ha desembarazado casi totalmente de ese pasado.
0: Hay mucha gente en España que ha tenido familiares que lucharon en favor de Hitler, ¿verdad? En esa guerra, ¿no? Quiero acordarme de la División Azul, por ejemplo, ¿no? Los que fueron voluntarios también, por cierto, con equipo de Llano y compañía, ¿no? Y fueron a luchar allí, ¿no?
1: Era Muñoz Grandes el general que mandaba.
0: Muñoz Grande.
1: Que mandaba aquella División Azul. Y lo de que eran voluntarios también es un poco relativo, sí. Una parte de los elementos que fueron en aquella división sí que iban voluntarios, pero otra parte fueron un poco voluntarios a dedo también. O sea, la gente que la alternativa era ir a la cárcel o a un campo de concentración o alistarse.
0: De alguna manera, esa gente que iba también, que eran españoles, en favor de los alemanes, yo no sé si sabían lo que estaba pasando cuando, de alguna manera, cogían pues a estas personas, a estos, a la otra banda, ¿no? A los enemigos, ¿verdad?
1: Yo no lo creo. No creo que llegaran a conocer ese extremo de barbarie a la que estaba llegando el régimen nazi. También hay que tener en cuenta que la persecución de los judíos fue progresiva. En el libro de Hitler, Mein Kampf, ya está claramente lo que se quiere hacer con los judíos, pero claro, no deja de ser un libro. Y de ahí hasta llevarlo a la práctica, después de unos cuantos años, después de 12 años en el poder o 13, pues hay una distancia, ¿no? Yo pienso que poco a poco sí que hubo gente que empezó a darse cuenta de hasta dónde podían llegar los nazis, pero yo creo que se dieron cuenta no solo en Alemania, sino en toda Europa. Los británicos o norteamericanos o franceses también eran conscientes de lo que Hitler estaba haciendo o de lo que quería hacer dentro de Alemania.
0: Vamos a seguir hablando de ese diario de Ana Frank, un diario que hoy se ha trasladado a libro, ¿verdad? Y que la gente puede descubrir, puede conocer lo que escribió una niña de 13 años, que murió con 16 años en un campo de concentración, como decíamos al inicio de este programa. Y ahí, en ese libro, iba contando las vicisitudes con las que se iba encontrando, todos los cambios que una niña va experimentando cada día y más en una guerra como la que ellos vivieron. ¿Qué hecho provoca que, por ejemplo, Otto Frahn, su padre, decida ocultarse junto a su familia en un escondite, si al fin y al cabo eran judíos, pero él había luchado y su familia en la Primera Guerra Mundial en favor de los alemanes? Estaban en Holanda, no estaban en la Alemania central, en la oficina principal, ¿verdad?
1: Sí, bueno, pero claro, Holanda ya estaba ocupada por los nazis y entonces todo lo que les había echado de Alemania, pues lo tenían encima otra vez, estaba de nuevo en Holanda. Entonces, para entonces, cuando se refugian en el año 42, cuando se meten en aquel piso clandestino, ellos ya son conscientes de que se está persiguiendo a los judíos de una forma brutal y de que su destino es un campo de concentración. Claro, en el año 33 a lo mejor pues no se sabía de cuál iba a ser el destino de los judíos, pero en el 42 ya estaba claro que estaban funcionando los campos de concentración, los campos de exterminio, y que en aquel momento pues era muy fácil que los detuvieran. De hecho, ya había una orden de detención contra todos los judíos holandeses o que vivían en Holanda, y era evidente que en algún momento los iban a coger y a deportar.
0: José Luis, ¿y dónde llegaron a esconderse?
1: Bueno, yo he estado en la casa donde se escondieron, junto a un canal en Ámsterdam, un sitio bonito, bucólico, y era un almacén donde se trabajaba, comerciaban con algún tipo de agricultura, con especias y tal. Y tal y como está construida la vivienda aquella, pues resulta que en la parte de atrás del edificio había todo dos pisos, que era una vivienda bastante amplia y al que solo se accedía por una pequeña escalera. Es una escalera muy estrecha por la que subes y en el lado izquierdo puedes entrar a lo que es el piso abierto donde podía entrar todo el mundo, y en el lado derecho pues había una pequeña puerta por la que se entraba a toda esta parte trasera. Allí colocaron una estantería con unas bisagras que no daba imagen de ninguna puerta, o sea, estaba la estantería allí puesta, parecía que simplemente pues era un anaquel para colocar jarrones o lo que fuera, y sin embargo se podía abrir como una puerta, había otra puerta detrás y allí se podía entrar a esa trasera de la casa que no era visible desde la calle principal. En aquella casa, en absoluto silencio y tapando las ventanas y con un régimen de vida casi, casi espartano, diría yo, pues se acogió allí todas, no solo la familia de los Frank, sino otra familia que ella les cambia el nombre en el diario para un poco para disimular, ¿no?
0: Sí.
1: Y allí vivieron, creo que hasta 8 personas llegaron a vivir allí dentro. Durante todo, casi 2 años estuvieron encerrados allí.
0: ¿Dos años?
1: Sí, aproximadamente desde el 42, desde junio del 42 hasta el 44, hasta creo que en septiembre del 44, en agosto del 44 los detienen.
0: Ay, creo que llegaron a vivir ahí en un total de ¿cuántas personas? ¿8?
1: Sí, creo que son 8 en total. Puede que hubiera alguno más que entrara o saliera, pero prácticamente creo que eran 8 en total los que vivían allí.
0: Es curioso porque el 9 de julio de 1942 la familia se mudó al escondite preparado y su antiguo apartamento fue dejado en desorden para hacer pensar que había sido abandonado de manera súbita. Otto Frahn dejó una nota en la que se podía deducir que habían logrado escapar hacia Suiza, ¿no? Iremos hablando de cómo llegan a encontrarlos y demás, porque entiendo yo que surgieron tensiones entre Ana y el resto de los confinados ahí dentro. 2 años, cállate, no me digas nada, cuidado que vienen, hay ruidos ahí fuera, vamos a escondernos. Vivir esa situación tiene que ser...
1: Bueno, mira, esto me hace recordar una historia familiar, que un miembro de mi familia que perteneció a la Guardia Civil durante la República pasó 6 meses escondido en la guardilla de la casa de sus padres.
0: ¿Sí?
1: Porque lo perseguían para matarlo. No diré si estaba a favor o en contra de la República ni quién lo perseguía, porque no viene al caso. Uh-huh. Pero el caso es que estuvo escondido durante 6 meses allí, y mi madre todavía me contaba cómo tenían que subir la comida de noche para que nadie viera que subían a la buhardilla, como estaba completamente cerrado, tenía que permanecer todo el día en silencio, sin moverse de allí, para que nadie descubriera que estaba. Entonces, yo me imagino, al cabo de 6 meses pudo salir y escapar de allí, ¿no? Pero yo me imagino durante 2 años ese régimen de vida para gente que tiene que pasar absolutamente desapercibida, que en el piso de abajo había gente trabajando, era un almacén en el que entraba y salía gente, estaban las puertas abiertas continuamente, podía pasar cualquiera. De hecho, Ana, en el diario, cuenta que por una rendija de una de las ventanas podía ver incluso los vehículos militares alemanes que pasaban de vez en cuando por muy cerca. Y a todo esto, todas esas personas tenían que comer, dormir, vivir, hacer sus necesidades, que parece una cosa intrascendente, pero que era tremendo, porque eso provocaba ruidos, agua corriente, y todo eso tenían que hacerlo en el más absoluto silencio.
0: Claro, es que ahí no habrían baños, tendrían pues...
1: Tenían un baño, sí, tenían un baño, porque de hecho la casa donde estaban escondidos era un lugar que podía haber sido confortable si hubiera sido para 3 o 4 personas, claro, siendo tantos, pues la cosa era un poco más difícil, ¿no? Pero era una casa relativamente confortable en la que podían haber vivido unas cuantas personas sin demasiado problema. Había agua corriente, había luz. También tengamos en cuenta que estaban en plena guerra, había bombardeos, de vez en cuando se cortaba la luz eléctrica, los suministros de alimentos eran precarios para la población normal, pues mucho más para ellos, les era muy difícil, había cartillas de racionamiento, tenían que comprar las cartillas de racionamiento y los cupones de racionamiento los tenían que comprar directamente, porque claro, ellos no podían tener un cupón de racionamiento en aquel momento, porque eran unos prófugos y no los reconocía el Estado. Y tenía que comprar todos los cupones de racionamiento. Por suerte era una familia que tenían recursos y se podían mantener a sí mismos durante un tiempo allí dentro, pero todo eso encerrados absolutamente en silencio, con la única distracción que tenían eran los libros, lo único que podían hacer. Tenían un aparato de radio con el que podían oír a la BBC de Londres, que es lo que, bueno, en toda Europa durante la guerra era la que informaba de cómo iba la guerra, porque todo lo demás estaba censurado, y esa vida durante meses y meses metido allí dentro tiene que crear una tensión tremenda. Entonces, en el diario, Ana Frank cuenta esas tensiones vistas desde el punto de vista de un adolescente, pero a mí me sigue llamando la atención cómo lo asimila ella, la tranquilidad con la que va contando sus conflictos, como si fueran conflictos típicos de un adolescente con sus padres, con los mayores, con los amigos, y sin embargo no habla nunca, o casi nunca, del hecho terrible de que está encerrada en una casa sin poder salir durante meses y meses de su vida. Es algo curioso, ¿no?
0: Qué curioso. Porque no había ni ventanas, no veían nada.
1: Sí, sí, tenían ventanas, pero cerradas continuamente, tapadas para que no les pudieran ver desde fuera.
0: Y desde fuera no podían, la Gestapo, la SS, no podían ver los que venían por allá.
1: No, tal como está la casa no se puede ver.
0: No se puede ver, ¿no?
1: Es muy difícil de ver porque en la parte de atrás, que es donde ellos estaban, no es accesible desde ninguna calle cercana y no se puede ver. Si no se sabe que están allí, no se podía ver. El lugar estaba bien escogido para esconderse. Si no los hubieran denunciado, probablemente habría llegado al final de la guerra y hubieran sobrevivido.
0: En el escondite había, como decía José Luis Caballero, 8 personas. Ana, sus padres, Otto Gerrit Frank, su hermana Margot, Fritz Pfeffer, un dentista judío al que Ana dio el nombre de Albert Dussel en su diario, y la familia de Van Pels Van Dan en el diario, formada por Hermann y August Van Pels y el hijo de ambos, Peter. En este sentido, José Luis, surgieron tensiones también entre Ana y el resto de confinados, ¿no? Entiendo yo que también tuvo ella algún tipo de relación. Se enamoró de uno de los hijos, ¿no? Se llegó a enamorar de Peter Van Pels.
1: Bueno, sí, ella lo dice en el diario. Lo que pasa es que estamos hablando de una niña de 13 o 14 años.
0: Y que, la edad del enamoramiento.
1: Sí, bueno, pues es lógico que se enamorara pues del chico más mono que tuviera cerca, y que en aquel caso pues era el único que había prácticamente. Entonces sí, es cierto que llegó a tener buena relación con el chico este en algunos momentos, porque en otro también lo critica en el diario y le dice que es un bruto y cosas por el estilo, ¿no? Yo entiendo que es un diario típico de adolescente de esa edad, en el que Lo que es verdaderamente terrible, tal como lo vas leyendo, es que sabes que la muchacha que escribió eso acabó muriendo en un campo de concentración, en una epidemia de tifus, ¿no? Eso es lo que hace tremendo al diario. En sí, el contenido, tal como ella lo va explicando, solo entre líneas vas viendo los problemas del hacinamiento y del encierro y de la guerra, ¿no? Pero lo que realmente te parte el alma cuando lo vas leyendo es pensar eso, cómo acabó la pobre chica.
0: Asimismo, con el tiempo, además de narrar los eventos transcurridos, Ana escribía sobre sus sentimientos, creencias y ambiciones, temas de los que no hablaba con su familia. Al sentirse más segura sobre su forma de escribir, al mismo tiempo que crecía y maduraba, escribía sobre temas más abstractos, como sus creencias en Dios, o sobre cómo definía ella la naturaleza humana. En este sentido, escribió regularmente hasta su anotación final, el 1 de agosto de 1944. José Luis, ¿qué tipo de contacto tenían con el exterior y quién les ayudaba a subsistir? ¿Salían de ese escondite? ¿Venía alguien a traerles comida? ¿Cómo
1: sí, era? Bueno, la verdad es que dos trabajadores o dos socios del padre de Frank que trabajaban con él fueron las personas que se encargaron de suministrarles todo lo que necesitaban, de ayudarles, de esconderles y de protegerles durante mucho tiempo. De hecho, la Gestapo los detuvo también cuando detuvieron a toda la familia. Estuvieron encerrados durante un tiempo. Y bueno, uno de ellos fue a parar también un campo de concentración, o sea que realmente se jugaron el físico por ellos. Cosa que en Holanda, por ejemplo, o en Dinamarca, sucedió durante la guerra con la ocupación nazi, sucedió que gran parte de la población, o la mayor parte de la población, defendió a los judíos y los protegió en la medida de lo posible, ¿no? Y estas personas, pues, les ayudaron. Y eran los encargados de traer los suministros, de comprar lo que necesitaban, sobre todo de comprar los cupones de racionamiento e ir con sus propias cartillas a comprar la comida, lo que necesitaban. Y de hecho, pues incluso iban a la biblioteca a traerles libros para que pudieran ir leyendo, sobre todo Ana y su hermana Margot, para que fueran leyendo. Y fueron cuidados exquisitamente. Lo que pasa es que, claro, no podían fiarse de todo el mundo.
0: José Luis, estarás conmigo que cuando uno va a un campo de concentración y lo visita, es como si esas energías de la gente que ha sufrido, que han vivido ahí, se quedara ahí presente. Notas como una densidad en el ambiente, es una cosa tremenda. Yo no he estado en Ámsterdam, no he estado en la casa de Ana Frank. ¿Tú notaste, cuando estuviste ahí visitando esa casa, algún tipo de... Yo sé que esto es pedir mucho, ¿no?, en un momento de tener, pero sí que se nota algo, hay como hay algo que se respira. Mira, en el ambiente, ¿no? Cuando uno ha sufrido tanto en un lugar determinado, hay algo que queda ahí en las paredes.
1: Si quieres, para quitar un poco de hierro al asunto, te diría que soy un tipo duro.
0: Sí.
1: Pero he estado en la casa de Ana Frank y todavía se me ponen los pelos de punta cuando me acuerdo de la casa de Ana Frank. He estado en el campo de concentración de Sachsenhausen en Alemania y te aseguro que es una experiencia que no quiero repetir. No quiero volver a ver ningún campo nunca más.
0: ¿Llegaste a llorar?
1: No. Bueno, porque no...
0: Porque no había alguien que lloraba.
1: Probablemente, porque ver un lugar donde le metían la cabeza en agua helada a la gente hasta que moría asfixiada, pues es una cosa que no es agradable, no es ni siquiera turístico, ¿no? He estado en el balneario de Bansi, donde se decidió el destino final de los judíos, en una reunión presidida por Reinhard Heydrich. Y todavía es como si estuvieras viendo los fantasmas en esos sitios. Es una cosa que supongo que alguna vez en la vida hay que verlo para saber lo que ha pasado y para que no se te olvide, ¿no? Pero que no quisiera volver a repetir.
0: Yo no sé si estas personas que se dedican a realizar psicofonías, a buscar respuestas de los muertos, de ultratumba y del más allá, les permitieran estudiar eso ahí dentro, ¿verdad?, en un campo de concentración donde la gente moría con sus hijos, ¿no?, gaseados o tremendo. Si pusieran ahí algo, y yo no sé, ahí sí que tendrían que haber psicofonías tremendas, en el supuesto de que ese más allá existiera de tal manera, ¿no? Sin embargo, no hay ninguna psicofonía, no han permitido que nadie entre a hacer ningún tipo de experimento a ese nivel, ¿no?
1: No, curioso. No creo que lo permitan nunca, ¿no? Es una cosa demasiado terrible. Puedes creer o no creer en ese tipo de cosas, pero no es un sitio para hacer experimentos. Desde luego que no.
0: Ana escribió en su diario sobre la dedicación y los esfuerzos de su familia para levantar el ánimo a los verdaderos ocupantes de la casa, ya que ellos eran conscientes de que dar refugio a judíos se penaba en aquel momento con la muerte. Quiero acordarme de aquella magnífica película, no sé si era Qué bello es vivir o Qué bella es la vida, de aquel hombre que intenta jugar con su hijo, ¿no? La vida es bella, creo que era.
1: La vida es bella.
0: Para decirle, todo es un juego. Los alemanes vienen por aquí, pero no, van vestidos como si fueran soldados de plomo. Y ahora los van a fusilar.
1: Y si
0: pero
1: ganas
0: no,
1: el premio, te darán un tanque.
0: Sí, se hacen los muertos, no te preocupes, ¿no? Se me eriza la piel cuando pienso en aquella película y el valor del padre para el niño, que al final, claro, pues muere y el niño, pues. Voy a poner un poquito fragmentos, no sé si la música o fragmentos de esa película, ilustraremos un poquito el discurso de esta noche.

0: curioso porque Ana Fran escribía en su diario y tenía ganas de que cuando pasara todo, ya una niña de 13, 14, 15 años, pensaba que cuando acabara la guerra podría llegar a publicar todo lo que estaba escribiendo en aquel diario. Pocos meses antes de ser descubiertos empezó a reescribir su diario con la idea de publicarlo, como digo, tras la guerra. Y es que en el verano de 1944 escuchó una transmisión de radio de Gerrit Falkenstein, miembro del gobierno holandés en el exilio, que decía que al terminar la guerra crearía un registro público de opresión sufrida por la población de su país bajo la ocupación alemana. Mencionó la publicación de cartas y diarios, de manera que Ana decidió que contribuiría con su diario. Pero José Luis, ¿cuándo y cómo se produjo la captura de Ana Fran y su familia por parte de los nazis?
1: Bueno, permanece en el secreto, porque nunca se ha podido averiguar quién les denunció. Es seguro que alguien les denunció, evidentemente, porque el grupo que fue a detenerlos fue directamente a la casa. O sea, no pasaban por allí y los descubrieron de casualidad, sino que fueron directamente a por ellos y sabían exactamente dónde estaban. Y nunca se ha sabido, a pesar de que se ha investigado. De hecho, el Simón Wiesenthal, el cazador de nazis, estuvo tratando de averiguar quién les había denunciado, pero fue imposible, no se ha podido saber, en parte porque la persona que dio orden de detenerlos y a quien supuestamente se le había hecho esta confidencia se suicidó al final de la guerra y era el único que sabía quién le había pasado el soplo, ¿no? Digamos. Entonces nunca se ha sabido quién les denunció. Sí que es cierto que alguien les denunció, eso es seguro, y entonces el día 4 de agosto del año 1944 fue un grupo de policías, no era la Gestapo exactamente, eran un grupo de policías holandeses al servicio de los alemanes, mandados por un sargento mayor de las SS, Josef Karl Silberbauer, que fueron los encargados de detenerlos. Era un grupo de cinco agentes, el sargento de las SS que los dirigía y los cuatro agentes de paisano, que llegaron a la casa, los detuvieron y se los llevaron inmediatamente. Incluso Simón Wiesenthal, que fue el que investigó todo lo relativo al caso de Ana Frank y llegó incluso a localizar a esta persona que los había detenido, que todavía vivía en Viena años después, y dijo, una de las cosas que dijo es que en beneficio del tal sargento Silberbauer se podía decir que no los trató con crueldad en absoluto, sino que se limitó a cumplir la orden que le habían dado de detenerlos, los detuvo y los llevó al cuartel, y allí se acabó su contacto con la familia Frank. A partir de ahí, pues los llevaron a un campo de paso que había en Holanda, y luego la mayor parte de la familia fueron a parar al campo de Auschwitz. Algún otro de los detenidos fue a algún otro, pero la mayoría fueron a parar a Auschwitz, y de ahí la trasladaron a Ana y a su hermana, las trasladaron al de Bergen-Belsen, que es donde murieron.
0: De los 1.019 pasajeros, 549, incluyendo niños menores de 15 años, fueron seleccionados y enviados directamente a las cámaras de gas, los que fueron en ese tren, en las que fueron asesinados. Duele, ¿eh?, todavía recordar ese tipo de atropellos y de atrocidades. Es tremendo, José Luis.
1: Bueno, yo creo que de vez en cuando tenemos que hacer un ejercicio de recuerdo, ¿no? Que puede ser leer el diario de Ana Frank, que puede ser ver la lista de Schindler o la película que decías hace un momento. Yo pienso que de vez en cuando hay que hacer este ejercicio de recuerdo para ver de lo que es capaz el ser humano. Bueno, a veces no nos tenemos ni que remontar a esos años de la Guerra Mundial. Nos podíamos ir a Ruanda hace unos cuantos años o a Bosnia y Herzegovina y ver de lo que es capaz el ser humano, ¿no? Algunas veces.
0: Ana, con 15 años recién cumplidos, se libró de la cámara de gas, así como toda su familia. Sin embargo, José Luis, ¿Ana estaba convencida de que su padre había sido asesinado o no?
1: Sí, ella creyó.

0: Desde el primer momento que lo habían matado ya nada más detenerlo. Y yo creo que debió morir sin saber que su padre seguía con vida. Pero vaya, fue el único de la familia que sobrevivió. O sea que...
1: Vamos a recordar lo que podría hacer un padre en un momento determinado por su familia, por sus hijos, para que no vivieran ese infierno.
2: ¡Buenos días, princesa!
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1: Lo dicen muchos escritores y autores, que hay que recordar el pasado para no repetirlo, desde Santillana hasta miles de escritores que saben que la historia hay que tenerla muy presente, ¿no? Como diría José Luis Caballero, nuestro autor esta noche, en esencia en este programa, ¿no?, hablando de ese diario de Ana Fran, ¿no? Hay que recordar las cosas que se han hecho bien y las cosas que se han hecho mal, sobre todo las malas, ¿no? Porque es de las únicas cosas que nos acordamos. Las buenas parece que no nos ayuden a nada, y son las que de verdad nos fortalecen y nos hacen buenos. Pero siempre recordamos cosas malas, porque es que el ser humano, lo decía aquí alguien el otro día, el ser humano ya nace malo por antonomasia, y ya la traemos, esa maldad implícita en nuestro día a día. De nosotros depende estar en el lado positivo o en el lado negativo. Ahí tenemos lo del libre albedrío que aparece en esos 72 tratados de la Biblia, ¿no? José Luis, ¿se sabe qué tipo de vida y de penalidades sufrió Ana Fran en Auschwitz?
0: No hay prácticamente nada que la recuerde, pero vaya, no hace falta pensar mucho para saber el tipo de vida que llevó en Auschwitz. Fue terrible. Lo que pasa es que Auschwitz estaba muy cerca del frente ruso, ya hacia el final de la guerra, y las trasladaron inmediatamente, las sacaron de allí, se las llevaron más al interior, a Alemania, a Bergen. Lo que sí se sabe es que al llegar al campo de Bergen-Belsen, que ya de por sí un campo superpoblado, al llegar todos los deportados que venían de los campos de más al este, pues el hacinamiento fue tal que se dispararon inmediatamente las enfermedades y las epidemias, entre ellos una de ellas, la del tifus, que es la que acabó con las dos hermanas.
1: Junto con las otras mujeres no seleccionadas para la muerte inmediata, Ana fue obligada a permanecer desnuda para desinfectarla. Le raparon la cabeza y le tatuaron un número de identificación en el brazo. Durante el día usaban a las mujeres para realizar trabajos forzados y por la noche las hacinaban en barracones frigoríficos. Las enfermedades se propagaban velozmente y en poco tiempo Ana terminó con la piel cubierta de costras. Me ha venido a la cabeza unas imágenes que me mostró una víctima de ese episodio. Y nos explicaba en su día, José Luis, que incluso las mujeres embarazadas las sentaban en una especie de silla agujereada donde ratas hambrientas estaban esperando a introducirse por el ano para entrar por el ano de la mujer y llegar a devorar los intestinos e incluso al feto que estaba ahí. Desde luego, este tipo de atropellos a mí se me escapa. A mí se me escapa que, aunque estuvieran en guerra, aunque los judíos fueran muy malos, que no lo eran, aunque mil historias, eso no es de ser humano. ¿Cómo se puede ser de verdad tan malo?
0: Yo no sé, tú mismo decías antes que el ser humano ya lleva dentro esa maldad y también lleva la bondad, evidentemente. Yo creo que llevamos las dos cosas. Y en algún momento, pues eso estalla. Bueno... No sé, yo recuerdo haber visto una exposición un día de los elementos de tortura que usaba la Inquisición en España y en toda Europa en la Edad Media, y te ponía los pelos de punta, pero ¿cómo alguien puede imaginar semejante cosa para hacer daño al prójimo, no? Y hace poco estaba reuniendo documentación para una novela sobre el Congo, en el antiguo Congo belga, bueno, se hicieron cosas increíbles cosas, bueno, eso que decías, pues abrir el vientre a una mujer para sacarle el feto o cortarle los pechos a las mujeres para que no pudieran amamantar a sus hijos. Eso se ha hecho y hace unos cuantos años, no hay que irse tampoco a la edad de piedra, ¿no? Y claro, ante todas esas salvajadas que ha hecho el ser humano, pues después cuando ves lo que hacían determinados individuos con los judíos en los campos de exterminio, pues claro que se te quedan una cara de incredulidad, ¿no? Dices, pero ¿cómo es posible? Pues sí, es posible. Debe haber un pozo de maldad dentro de nosotros que, bueno, al fin y al cabo compartimos el 70% de genes con el cocodrilo. O sea que no sé yo si eso es bueno o malo.
1: El 28 de octubre comenzó la selección para reubicar a las mujeres en el campo de concentración de Bergen-Belsen y en este sentido Ana y su hermana fueron seleccionadas. ¿Pero qué pasó con la mamá?
0: Bueno, Edith Frank murió, tengo anotado que el 6 de enero de 1945 en Auschwitz, y murió de hambre directamente.
1: De hambre.
0: O sea, de inanición, sí. Pero vaya, cuando le ponemos nombre a las personas, no hay que olvidar de que no se trata de que esta persona le ocurriera esto, es que era una más de los cientos de miles que debieron morir de inanición, de enfermedades, asesinados directamente de un tiro, gaseados. Y de las mil maneras que uno puede imaginarse, ¿no? Da la casualidad que de esta conocemos el nombre, pero es que llevaba, en algunos campos de exterminio se llevaban listas con nombres y apellidos de toda la gente que estaban asesinando.
1: ¿Y Ana y su hermana Margot cómo murieron?
0: Ellas murieron de tifus en Bergen-Belsen, una gran epidemia, hacinadas en el campo, pues se extendió rápidamente un tifus muy virulento. Y murieron con muy pocos días de diferencia de una a otra, e incluso muy pocos días antes de que los británicos liberaran el campo, que quizá pues con un poco de suerte hubieran podido sobrevivir.
1: Tras acabar la guerra, dos amigas de Ana, Hanely Pick-Goslar y Nanette Blitz, quienes sobrevivieron a la guerra y compartieron sus penurias en el campo de concentración, contaron cómo Ana, desnuda salvo por un trozo de manta, les explicó que, infestada de piojos, se había despojado de sus ropas. La describieron como calva, demacrada y temblorosa, pero a pesar de su enfermedad les dijo que estaba más preocupada por su hermana Margot, cuyo estado parecía más grave. Ana les dijo que estaban solas y que sus padres habían muerto. 17.000 prisioneros murieron en 1945 de esa fiebre tifoidea, ¿verdad, José Luis? Tras la guerra, los aproximadamente 110.000 judíos que fueron deportados desde los Países Bajos durante la ocupación nazi, solo 5.000 sobrevivieron. Es decir, que de todo el grupo que estuvo escondido junto a Ana durante esos dos años, solo sobrevivió el padre de esta, ¿no?
0: Sí, solo el padre fue el único que sobrevivió. Como te decía antes, los dos holandeses no judíos que les habían acogido, estos fueron detenidos, pero sobrevivieron, no los asesinaron. Y de la familia, de las dos familias, vaya, que había, y en aquel momento solo sobrevivió el padre.
1: ¿Quién se encargó entonces de recopilar todos los escritos de Ana Frank? ¿El padre?
0: Bueno, sí, sucedió una cosa curiosa, es que, bueno, curiosa, quiero decir, bastante lógica. Cuando los detuvieron, los sacaron a todos de casa sin más, o sea, sin permitirles llevarse nada en absoluto, y el diario quedó tirado en el suelo, en una de las habitaciones. Y alguien después pasó por allí, lo recogió y lo guardó hasta que al final de la guerra, cuando volvió el padre, se lo entregó. Lo estuvo guardando durante mucho tiempo y se lo entregó al padre. Y después de leer el diario y pensárselo un poco, pues decidió que lo podría publicar. Entonces empezó a buscar editores o alguien que le interesara y finalmente acabó publicándose.
1: El diario se publica por primera vez bajo el título, lo traduzco al español, La casa de atrás, en Holanda, 1947, por el editor Contac. En abril de 1955 se publica la primera traducción al español con el título Las habitaciones de atrás, editorial Garbo, Barcelona. Y el diario de Ana Frank ha sido ya publicado en 67 idiomas nada más y nada menos. ¿Es cierto que se ha sabido recientemente que tras la guerra el policía nazi que arrestó a Ana Frank estuvo trabajando durante años para los servicios secretos de la República Federal Alemana.
0: Bueno, esto es interesante, el caso de este hombre de Silver, porque, bueno, en realidad no era un policía exactamente. Silver era un miembro del SD, que era el Servicio de Seguridad de las SS, que en aquella época era, digamos, la agencia de contraespionaje alemana en el interior del país. Mientras que durante la guerra el espionaje exterior era cuestión del ejército, la Abwehr, en el interior eran las SS las encargadas del contraespionaje, y el SD era la sección encargada de estas labores. Dentro de del SD había lo que llamaba la sección cuarta, que era la que se encargaba de perseguir a los judíos, y este hombre, el Silver, pertenecía a la sección 4 del SD, encargada de la persecución de los judíos. Eso quiere decir que no era exactamente un policía, sino más bien era un agente secreto, era un agente de inteligencia o de contrainteligencia. Y al término de la guerra, tanto el nuevo gobierno alemán que se organizó ya en el año 48, como los norteamericanos o los británicos y los rusos, utilizaron a gran parte de los antiguos servicios secretos alemanes, los utilizaron en beneficio propio. Sobre todo los norteamericanos utilizaron gran parte del servicio de espionaje, que tenía redes de espionaje dentro del territorio soviético, pues los utilizaron lógicamente los americanos al término de la guerra en beneficio propio. Entonces, en el caso de este hombre, bueno, en materia de servicios secretos nunca sabes exactamente lo que es verdad y lo que no lo es, porque bueno, esas cosas siempre se mantienen muy ocultas, ¿no? Pero probablemente sí que trabajó para los servicios secretos de la República Federal o incluso para los americanos.
1: Sin duda, el diario de Ana Frank es uno de los libros más leídos en la historia, pero ¿cuál crees que ha sido su legado?
0: Yo creo que el legado es que no nos olvidemos de que durante esos años terribles en Europa se persiguió a todo un colectivo que eran los judíos, de religión judía. No olvidemos que no es una raza ni tiene nada que ver con las razas humanas no existen, que era simplemente una religión. Durante muchos años se les utilizó como víctimas. Recuerdo haber leído a Hannah Arendt, que decía que los nazis no buscaban culpables, buscaban víctimas, algo que justificara su violencia, y eso les tocó a los judíos como les podía haber tocado a cualquier otro, ¿no? Porque no había negros allí, pues era más fácil identificar a los judíos, y se dedicaron a esa barbarie. Y yo creo que el diario de Ana Frank nos puede mantener siempre viva la imagen y el recuerdo de lo que se hizo con el pueblo judío en Europa.
1: El embajador cultural de este pueblo, que además ha participado en este programa en varias ocasiones, con él hemos compartido y hemos hablado de ese tipo de atrocidades y de otros temas que tienen que ver con su religión, ¿no? Y yo le decía, para ser el pueblo elegido por Dios, ¿verdad, Sebastián Jané? Se llama, desde aquí un saludo fuerte. Parece que Dios os ha tenido muy el punto de mira para que sea el pueblo más que exquisito, ¿no? Después de pasar todos las penurias que habéis pasado, ¿no? Porque hasta hace nada no tenían ni siquiera estado, lo perdieron todo hace siglos, ¿no? O sea, yo no sé hasta qué punto uno piensa las atrocidades que hace el hombre, pero parece como que ese pueblo hubiera estado olvidado de la mano de Dios, ¿no?
0: Yo tuve un amigo hace muchos años, hace mucho que no lo veo, que era judío, que era médico en Granada, creo que estaba en un hospital en Granada, y me acuerdo que un día me decía, el pueblo elegido, pues podía haber elegido a otro.
1: Podía haber elegido a otro, sí, sí, sí, sí. En 1998 se publicaron 5 páginas más desconocidas del citado diario. El libro fue todo un éxito en todo el mundo, en especial en Israel, Estados Unidos y Reino Unido, país donde permaneció como número uno en las listas de libros más vendidos durante 20 semanas consecutivas. Vendió más de 350 millones de ejemplares. 350 millones de ejemplares. Son muchos libros. Si multiplicamos que cada libro podría estar leído por 3 personas, más o menos, que es lo que se le otorga a una revista de estas mensuales que podemos comprar, mucha gente que ha podido leer y darse cuenta de que el ser humano a veces tiene muchas cosas que aprender.
0: Sí, yo creo que es uno de los libros que ha llegado a más gente, seguramente es uno de los libros más difundidos, y desde luego vale más ese diario para para explicar a la gente qué fue el horror nazi, vale más ese diario que muchos análisis y muchos libros teóricos que se puedan escribir. Eso estoy seguro.
1: Bien, pues José Luis Caballero, periodista y escritor, gracias por estar esta noche hablando del diario de Ana Fran. Espero verte nuevamente por aquí, José Luis.
0: Cuando quieras.
1: Eres muy amable, muchísimas gracias. Y nos quedamos con ese apunte de La vida es bella, donde el papá le decía a su hijo: qué bueno, que esto no es una guerra, que aquí no muere nadie, que aquí estamos jugando todos al escondite y que cuando alguien se cae al suelo y oyes un disparo, no es que se ha muerto, nadie lo ha matado, se está haciendo el muerto. A uno se le pone la piel de punta todavía cuando escucha ese tipo de cosas.
4: Esta es mi historia. Ese es el sacrificio que hizo mi padre.
5: ¡Josué!
4: Aquel fue el regalo que tenía para mí.
6: ¡Hemos ganado!
5: ¡Sí, hemos ganado! ¡Josué!
6: ¡Mi

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0: El Nuevo Testamento es una parte de la Biblia cristiana compuesta por un conjunto canónico de libros y cartas fechadas después del nacimiento de Jesús de Nazaret. Asimismo, el nombre del Nuevo Testamento se designó como tal en tiempos de Tertuliano, que fue uno de los padres de la Iglesia, en uno de los mayores teólogos de la cristiandad del siglo III después de Cristo. En este sentido, el Nuevo Testamento narra principalmente la vida, muerte y resurrección de Jesús, así como su mensaje y la historia de los primeros cristianos. Por consiguiente, la Biblia es para todos los creyentes un libro eminentemente espiritual y que habla sobre la historia de la humanidad, su creación, su caída en el pecado y de su salvación. Pero, ¿cuál es el origen y las fuentes del Nuevo Testamento? ¿Quién lo escribió? ¿En qué lugar y cuándo? ¿Cómo y cuándo fue aprobado el canon del Nuevo Testamento tal y como hoy lo conocemos? ¿Existen pasajes del Nuevo Testamento que concuerden con antiguos textos egipcios? Para responder a estas y otras cuestiones tenemos con nosotros al doctor Jordi Pujol, teólogo por la Universidad de Estrasburgo y experto en textos bíblicos. Doctor Pujol, muy buenas noches.
1: Muy buenas noches.
0: Bienvenido.
1: Muchas gracias.
0: Gusto en saludarte nuevamente.
1: Igualmente.
0: Al doctor Xavier Alegre, biblista, teólogo, profesor de teología en la Facultad de Teología de Cataluña y en la Universidad Centroamericana del Salvador. Doctor Alegre, muy buenas noches.
2: Muy buenas noches a todas y a todos.
0: Bienvenido.
2: Gracias.
0: Gusto en que comparta con nosotros estos momentos de radio, doctor.
2: Gracias a ustedes por haberme invitado.
0: Un placer. Y aquí en Densalad, que también saben nuestros amigos oyentes, colaborador de este programa, escritor e investigador, Kim, muy buenas noches.
3: Hola, buenas noches.
0: Bienvenido, Kim, de nuevo por aquí, por estos lares, ¿eh? Bueno, pues vamos a hablar de un tema que nos preocupa, que queremos conocer y ampliar esa imagen que tenemos de esos textos, de esos libros sagrados para algunos, para otros no tanto, pero desde luego que encierran una clave muy mágica, muy mistérica sobre acontecimientos que hoy estamos recordando después de tantos siglos, ¿verdad? Hablamos de ese Nuevo Testamento y sus fuentes. ¿De dónde proviene? Como decíamos, nos hemos hecho tantas preguntas, ¿verdad? Bueno, pues doctor Alegre, doctor Pujol, para empezar, ¿de dónde proviene exactamente la denominación de Nuevo Testamento?
2: Bueno, la palabra testamento viene propiamente del griego, diatheke, en griego significa testamento, y viene en el momento en que los cristianos empiezan a crear un grupo de escritos al margen de lo que ha sido su Biblia, que es el Antiguo Testamento, y con ese motivo buscan una denominación para el conjunto de escritos que son específicamente cristianos, pero que están en relación, evidentemente, por sus fuentes, con todos los libros de lo que se había denominado el Antiguo Testamento. Testamento en el sentido de que en hebreo se hablaba más bien de alianza. Cuando Dios, según la fe judía y después cristiana, escoge a un pueblo, pues lo libera de la opresión de Egipto. Este es un acontecimiento fundamental para ellos, y hace con ellos una alianza, un pacto, según el cual ellos se comprometen a intentar realizar en este mundo el proyecto de vida que Dios les propone. Dios les dice que otro mundo es posible, un mundo en el que no haya pobres, porque comparten y porque buscan un tipo de leyes alternativa que protege a las viudas, a los huérfanos, a los emigrantes. Y a ese texto o ese conjunto de libros que ellos llaman la Alianza, cuando se traduce al griego lo traducen como diatheke, y diatheke significa también testamento. Entonces, cuando los cristianos forman un grupo de 27 libros, al final son los que son considerados en Nicea como canónicos, que constituyen ese conjunto de la alianza redimensionada por los cristianos. Entonces le llaman Nuevo Testamento para distinguirlo del primero. aunque algunos prefieren no hablar de nuevo y viejo, porque eso parece dar calidad a uno frente al otro, lo cual evidentemente sería injusto, prefieren hablar de la primera alianza o primer testamento y de la segunda alianza o segundo testamento.
0: O sea que el Nuevo Testamento viene de otros libros más antiguos.
2: Sin duda.
0: Sin duda.
2: Sin ellos no sería inteligible.
0: ¿Quién escribió el Antiguo Testamento?
2: Uy, el Antiguo Testamento se escribió a lo largo de mucho tiempo. Aparte de que recoge muchísimas tradiciones, uh-huh. y en esas tradiciones evidentemente hay relación con otras culturas y otras religiones, diríamos, a medida que van haciendo la experiencia religiosa, por un lado recuerdan tradiciones antiguas que ellos sitúan en la época de los patriarcas, por tanto, entre el año 1800 antes de Jesucristo y el año 1000, y luego, cuando ya llegan a Israel y, digamos, viven en lo que ellos llaman la tierra prometida, a medida que van pasando los tiempos, hay distintos autores que recogen un poco la experiencia religiosa del pueblo, la formulan para ayudar al pueblo a poder interpretar la historia, poder vivir su vida y adaptarla a los nuevos circunstancias que viven.
0: Y ese Antiguo Testamento, doctor Alegre, lo digo para situar después el Nuevo, sí, Testamento, ¿no? ¿Quiénes fueron los escribas? ¿Quién escribió ese Antiguo Testamento? Bueno, ¿también había una comunidad como en el Nuevo?
2: Bueno, había una comunidad, evidentemente la comunidad de Israel, pero se fue escribiendo entre prácticamente los años 1000 y el 100 y el 50. Algunos piensan, si se acepta el libro de la sabiduría como formando parte del Nuevo Testamento, cosa que, por ejemplo, los cristianos evangélicos no aceptan porque está escrito en griego, pero si se aceptara los escritos en griego que forman parte, para, por ejemplo, los católicos y los ortodoxos, de la Biblia o del Antiguo Testamento, entonces va a llegar hasta el año 50 después de Jesucristo. O sea, por tanto, hay mucha gente que escribe, aunque quizás la época más decisiva es la época del exilio y del regreso del exilio. En el regreso del exilio se empieza, diríamos, a formar el cuerpo de los escritos y a darles su forma final, porque algunos escritos han sido redactados y corregidos a lo largo de siglos.
0: Este Antiguo Testamento, este libro, ¿de cuántos libros está comprendido?
2: Uy, ahora a mí eso, a lo mejor, Yogari, tú lo sabes. Yo no te sabría decir cuántos son. Sé que el Nuevo Testamento son 27, pero ¿cuántos constituyen? En ese momento no
0: me
2: acuerdo.
0: Pero más o menos podríamos estar hablando de 20 y algo.
2: No, muchos, ¿no? Más.
0: Muchos más. Doctor, sí. Puyol, 40.
3: 40 o 50.
0: Sí, sí, o 50,
3: 47,
0: ¿no?
3: Creo que eran, sí, algo así. Sí.
0: Más o menos. Tardaron, o sea, el Antiguo Testamento se tardó en elaborar como tal, el que hoy conocemos, unos 1000 años. 2000 años, perdón.
2: Y de decir, 1800... Si se aceptan las tradiciones antiguas.
0: Es una mezcla de tradiciones.
3: Yo lo que he leído es que la cosa empezó a redactarse con el rey Josías. O sea, estamos en el menos 600. Esto es lo que he leído yo ahora.
2: Pero los escritos son anteriores, porque Josías hace una reforma porque dice que ha encontrado un escrito en el templo que no se conocía, a diferencia de los otros que sí se conocían y se leían, y ese escrito, que es el Deuteronomio, es el que da pie a la reforma deuteronómica. Deuteronomio significa segunda ley, porque los escritos más antiguos que están en el Éxodo era como la primera ley. Decálogo está tanto en la primera ley del Éxodo como en el Deuteronomio.
0: Y el Nuevo Testamento entonces está escrito a partir de los años 50 después de Cristo, ¿sí?
2: El más antiguo, la carta, el escrito más antiguo es la primera carta a los tesalonicenses de Pablo, y es del año 50. Y las más recientes son probablemente del 125 después de Jesucristo.
0: Estamos hablando de 27 libros en el Nuevo Testamento comprendidos en esta nomenclatura del Nuevo Testamento, ¿no? Basándose en estos libros anteriores del Antiguo Testamento.
2: Del Antiguo Testamento y la experiencia cristiana, por un lado de Jesús de Nazaret y después de los grandes discípulos de Jesús de Nazaret, todo Pablo, que es intentan, diríamos, responder a los problemas que van teniendo, las dificultades, y ubicar la fe cristiana en los distintos lugares. Por ejemplo, Pablo lo primero que tiene que hacer es inculturar la fe cristiana en la ciudad, porque los testimonios más antiguos de Jesús y sus discípulos eran de pueblos.
0: Sin embargo, el Nuevo Testamento, al menos lo que nosotros conocemos y lo que siempre se nos hablamos del Nuevo Testamento con sus evangelios canónicos, ¿no?
2: Sí.
0: Siempre nos han hablado de que son cuatro, ¿no?
2: Sí.
0: Los Hechos de los Apóstoles, las Epístolas de Pablo de Tarso, siete epístolas de diversa atribución y el Apocalipsis. Nadie nos ha hablado nunca de 27 libros. ¿Qué libros son?
2: Bueno, los 27 libros son los que usted acaba de nombrar.
0: ¿Ahí están todos?
2: Ahí están todos. Lo único que conviene tener en cuenta, que a veces la gente no lo sabe, que de las 12 cartas que se atribuyen a Pablo, solo 7 son auténticas, y una de ellas, la segunda a Corintios, por tanto, es un conjunto de cartas que se han formado una unidad por razones litúrgicas, cuando se comunican a otras comunidades y se leen en las celebraciones litúrgicas de otras comunidades, y lo que se ha denominado cartas católicas, en el sentido de que son universales porque no van dirigidas a una comunidad, sería la carta de Santiago, la primera y segunda de Pedro, la carta de Judas, y luego hay una carta que es muy genial, que acaba como si fuera de Pablo, pero no es de Pablo, y suele ir al final de la colección de cartas de Pablo, que es la carta a los Hebreos. Este es el conjunto de cartas, teniendo en cuenta que hay 3 cartas atribuidas a Juan, que son como un complemento al Evangelio de Juan.
0: El Nuevo Testamento comprende en total 27 libros, en el canon de la Iglesia Católica Romana representativos de 5 diferentes géneros literarios judio-cristianos, libros como primero y segundo de Clemente, el libro de la Alianza, el Octateuco y otros han sido motivo de disputas y se encuentran canonizados por parte de otras iglesias católicas ortodoxas. En este sentido, se puede apuntar que no hay una unidad universal en el canon del Nuevo Testamento. Entonces, si no hay una unidad en este canon, ¿qué tenemos que hacer?
2: Bueno, yo no diría que no hay unidad. Son muy pocas las iglesias que tienen otro canon. Sí que hubo un tiempo en que se discutieron. Hubo libros como el Evangelio de Juan, y ya no digamos el Apocalipsis, que no he mencionado antes, pues que costó tiempo que las iglesias acabaran aceptándolas. Problema para saber qué iglesias, las grandes iglesias cristianas, consideraban como normativas, la palabra técnica es canónicas, fue difícil de decidir mientras las iglesias cristianas fueron perseguidas. En el momento en que en el 311 Constantino convierte a la religión cristiana en religión del imperio y por tanto los representantes de las distintas iglesias se pueden reunir sin problema, se hizo un primer concilio de Nicea, el año 325, en el que las distintas iglesias se reunieron y debatieron qué libros eran considerados normativos porque se leían provechosamente en las celebraciones de las respectivas iglesias y se pusieron de acuerdo en que eran 27. Entonces, todas las grandes iglesias aceptan, tanto evangélicas como ortodoxas como católicas, la absoluta mayoría, por tanto, acepta que eso que se decidió en Nicea fue bien decidido y que, por tanto, estas son las normativas. Las otras pueden ser muy interesantes y algunas probablemente mucho más inspiradas que la carta de Judas, por ejemplo, que está en el canon, ¿no? Porque, no sé, la carta de Diocneto es una maravilla, ¿no? O el pastor de Hermas, ¿no? Hay otros escritos interesantes que son muy valiosos, pero se aceptó que la norma la pusieran aquellas iglesias que aún estaban relativamente cerca del nacimiento de las iglesias cristianas. Y desde entonces no se volvió a tocar.
0: Es curioso, doctor Pujol, que hablamos de unos libros seleccionados o elegidos por unas comunidades cristianas en su momento, en su tiempo, ¿verdad?
3: Sí.
0: Que son los libros canónicos que conocemos.
3: Mi profesor Schlosser de la Universidad de Estrasburgo decía que se cristianizó el Antiguo Testamento, ¿verdad? O sea que, claro, hubo el momento en que el cristianismo tuvo el auge, pues entonces...
0: Hubo que seleccionar lo que más interesaba en aquel momento.
3: Sí, preparaban, pues, los pasajes del Mesías, etcétera. O sea que, en fin, esto sí. Pero,
0: ¿Y qué pasó, doctor Pujol? Perdón, ¿qué pasó? Sí. Hablamos de los canónicos porque son los reconocidos por la Iglesia, pero ¿qué pasó con los apócrifos, que también fueron escritos también o fueron sacados? Yo no sé si estaban en el Antiguo Testamento los apócrifos. ¿Estaban, figuraban?
3: Bueno, hay muchos, no hemos hablado del intertestamento, ¿no? Que hay muchos más, o sea, de libros hay muchísimos. Pero eso es interesante, ver los que la Iglesia ha cogido. Pero, bueno, uno puede tener varias normas para decir estos sí y estos no. Pero es muy curioso que mi trabajo, que es de literatura comparada, pues yo ya eliminaría todos los que se llaman apócrifos, pues yo los elimino. ¿Por qué? Porque tengo unas fuentes egipcias y veo que los que son los canónicos siguen al pie de la letra los textos egipcios. En cambio, cuando he empezado a leer los demás, pues ya veo que allí se dispersan muchísimo y ya no siguen. O sea, yo diría, hubo algunos escritores, alguien que siguió muy, muy, muy de cerca los textos egipcios. Y estos, mira qué casualidad, son los que la Iglesia considera que son los cuatro evangelios y, digamos, los que están en el canon de...
0: Pero los apócrifos, entonces, ¿dónde estaban? ¿Estaban ya incluidos también en el Antiguo Testamento? ¿Son libros que salieron a posteriori?
2: No, salieron, algunos son contemporáneos en el Antiguo Testamento, ¿no? O sea, tanto el mundo judío como el mundo cristiano determina en un momento concreto qué libros considera que son normativos, ¿no? Pero es evidente que hay una literatura muy rica alrededor que a veces es mucho más popular que la literatura, no sé, aquí en Cataluña, por ejemplo, la gente, yo creo que conoce del nacimiento de Jesús más lo que dicen los pastorets, que son representaciones populares sacados de los libros apócrifos del Nuevo Testamento, que a veces el mismo Nuevo Testamento. Allí también pasaba, por ejemplo, hay libros muy interesantes, el libro de Enoch, que tiene 102 capítulos, que está escrito entre el siglo III antes de Jesucristo y mediados del primer siglo cristiano, en el que se recoge toda una literatura apocalíptica de resistencia frente al imperio de turno y de denuncia de la injusticia y de ánimo a resistir frente a la persecución, que es muy conocido, es muy valioso, pero que no fue aceptado al final, como no fue aceptado el cuarto libro de Esdras.
0: Sin embargo, es curioso porque cuando se habla de libros que no están reconocidos por la Iglesia, cuando se habla de otros libros que no son los canónicos, de estos 27 que hemos hablado antes, ¿no? Parece como que estemos hablando de... hay que santiguarse casi, ¿no?, delante de ciertos sacerdotes o de la propia Iglesia, porque es como ir contra corriente, es como ir contra la propia fe, ¿no? Porque hablar del Evangelio de Magdalena o de Tomás o de tantos evangelios que hay, es como hablar de apócrifos, es como decir, pero ¿qué estás diciendo?, ¿no? De la misma manera, el buen letrado podría decir, bueno, en vez de coger a Juan o a Marcos o a Mateo, podían haber cogido a Tomás o a Magdalena o a otros, ¿no?
3: Pero un momento, eso de
0: los serían los apócrifos los que hoy conocemos como...
3: Bueno, pero es que, ¿no?, a mí me parece que tendríamos que decir que los todos son apócrifos o como mínimo anónimos. Eso que les hemos puesto el Evangelio de Mateo, Marcos, Lucas, Juan, etcétera, etcétera, esto nos ha parecido, por las relaciones internas, por algunos nombres que aparecen en los mismos evangelios, y les hemos dado este nombre. Pero en realidad no sabemos quién escribió el Evangelio, los evangelios. Esos autores, el nombre se los hemos añadido después. O sea que esto es muy interesante.
0: O sea que los nombres de Marcos, Mateos, Lucas, Juan, ¿Existieron estos personajes?
2: Los personajes existieron, pero no son los autores de los libros
0: que hemos recibido. Son las comunidades, ¿no?
2: Porque, sí, apócrifo, proviene de decir, es oculto. Es una palabra que viene del griego. Entonces, primero se conocieron los, porque son más antiguos, los evangelios que ahora llamamos canónicos. El más antiguo es Marcos, del año 70, Mateo del 80, Lucas de finales del 80 y Juan, que es del año 100. Luego, en el siglo II, empezaron a aparecer, porque había grupos que no les gustaba el tipo de espiritualidad que comunicaban los evangelios que llamamos canónicos, que crearon sus propios evangelios, pero son posteriores. Y la pregunta que entonces uno se planteaba era, ¿y cómo es que los descubrimos ahora? Es que estaban ocultos. Y hasta un tiempo determinado no se podían revelar. Entonces se le dio el nombre de apócrifo, en este sentido, en que estuvieron ocultos hasta que llegó un momento determinado en que los que defendían estos evangelios dijeron que Dios les había dicho que los ofrecieran al público.
3: Pero digamos que son anónimos, eso sí.
0: Estamos hablando entonces, doctor Pujol, claro, el de Marcos es el más antiguo, fue
3: tampoco
0: escrito
3: seguro.
0: Más o menos en el 70.
3: Aquí Juan, estamos diciendo, yo estoy de acuerdo, que lo que estamos diciendo es lo que se acepta normalmente, pero en el momento en que uno empieza a leer libros más detenidamente, uno se da cuenta de que no hay una posición unánime respecto, por ejemplo, a la cronología. O sea, que empezaríamos ya por aquí. O sea, es muy, digamos, muy fácil decir, o muy seguidito que se ha ido diciendo, de que la primera epístola a los tesalonicenses, el año 51... Yo hace poco que acabo de leer en un libro reciente, pues que esto no está tan claro para nada.
0: No obstante, doctor Pujol,
3: por eso estamos aquí para luchar.
0: Claro, yo ahora entraré aquí en Densalante, estoy un poco preparando el terreno.
3: Sí.
0: Te doy enseguida.
4: No, porque yo voy por otro lado.
0: Por eso.
3: Por eso estás aquí, sí.
0: Por eso. Yo estoy haciéndome muchas preguntas, igual que nuestros oyentes. Hemos dicho Marcos es más antiguo, 70, Juan el más nuevo, 100, después de Cristo, que fueron escritos no por ellos, sino por las comunidades de ellos. Ellos fueron
2: los... No, las comunidades. Un personaje de esta comunidad que quiso, quedó como anónimo, la comunidad lo conocería, solo cuando ya se empezaron a comunicar.
0: No fue un apóstol.
2: No.
0: Ni Lucas,
2: no
0: fue, ni Marcos, no, ni Mateo, no fueron apóstoles.
2: No,
0: pero
2: no,
0: nosotros
2: que los escribió, no.
0: Los conocemos como los 12 apóstoles.
2: Sí.
0: Ellos y algunos más.
2: Sí.
0: O
2: ¿por
0: sea
2: qué?
0: Que...
2: Porque en el momento en que quisieron subrayar el valor de este libro, cuando lo comunicaron a comunidades que no conocían al autor ni conocían el libro porque estaban lejos, entonces quisieron darle el valor apostólico, es decir, que de alguna manera sostienen que defiende la fe fundamental de la Iglesia en aquel momento, y por tanto, como los fundamentos se considera que son los apóstoles, o les ponen el nombre de un apóstol como Mateo, o como Juan, o de un discípulo de apóstol.
0: O sea, que Lucas, se los inventaron, que dice, los nombres.
2: Se inventaron.
0: Evidentemente. Entonces, mi pregunta es, si lo situamos 70 Marcos, Juan, el que no existieron como escribas de esos libros y se inventaron los nombres para que conjugara el texto con alguno de los personajes o personas que conocieron a Jesús de Nazaret en su momento.
2: Sí. Es, si me permite una comparación, como antes, cuando los católicos escribíamos, había que poner Neil Obstadt. Y entonces decía, esto se puede leer. Ponerle un nombre de apóstol era la manera como en aquella época significaba, eso tiene validez.
0: Es que no quiero que se me vaya, porque si no tengo que repetir otra vez la explicación que estaba dando. Perdóneme, doctor Alegre. Estamos hablando de gente que nunca conoció a Jesús de Nazaret.
2: No.
0: Nunca conoció a Jesús.
2: Probablemente.
0: Claro, estamos hablando de Jesús de Nazaret murió el año
2: 30.
4: ¿Puedo decir una cosa?
0: No, espera un momentito. Ahora te doy, Paulo. No conocieron a Jesús de Nazaret, no lo escribieron, y en el Nuevo Testamento se habla de la vida, la muerte y la resurrección de Jesús, su mensaje, la historia de los primeros cristianos y demás.
2: Sí.
0: ¿Cómo se puede hablar de todo eso? Y luego resulta que uno busca la vida de Jesús de Nazaret y no existe vida social de Jesús de Nazaret. Conocemos nacimiento y conocemos crucifixión, no conocemos nada más de nuestro Mesías.
2: Pública.
0: Bueno, qué vida, no tenemos ni idea de cuando tenía 14, ni 15, ni 16, no. Ni 18, ni 20,
2: pero
0: ni 22.
2: Pero de los 30 en adelante, sí.
0: Bueno, de los 30, ¿a qué edad murió Jesús de Nazaret? ¿A los 33?
2: Probablemente 34, 65, debió nacer, si nació en la época de Herodes, 4 años antes de Jesucristo,
0: conocemos,
2: según la era cristiana.
0: Pongamos 4 años antes de la crucifixión, cuando empezó a proclamar, ¿no?
2: Sí.
0: Más, o 3 años antes de la crucifixión. Pero desde los 30 hasta el nacimiento, ¿qué conocemos de esa vida de Jesús de Nazaret? No conocemos absolutamente nada del Mesías.
2: Sí, yo no lo diría así, yo pienso conocer precisamente lo que a la gente le interesaba.
0: A ver, ¿tuvo novia?
2: Pues no me consta. No hubiera sido ningún problema. En aquella época, un rabino que no estuviera casado era mal visto.
0: Claro.
2: Lo que pasa que un hombre como Jesús de Nazaret, por la manera como vivió, que algunos piensan que como máximo le dejaron actuar durante un año, porque el imperio y los sacerdotes y los poderosos de Israel decidieron matarlo porque molestaba la denuncia que hacía de la injusticia y la esperanza que daba a los pobres y marginados, pues el hecho de que lo mataran hizo que la gente primero quedara impactada. Entonces, los que fueron amigos y amigas de Jesús y que le habían acompañado durante este año o 3 años, que vieron cómo hablaba de Dios, del mundo, de la vida, eso les había impactado mucho, y cuando después de su muerte vieron, experimentaron, esa es la afirmación que hacen ellos y ellas, que Dios no lo había dejado en la muerte, sino que lo habían resucitado, entonces comprendieron mejor el mensaje y empezaron a explicar aquello que ellos creyeron de la vida pública de Jesús podía ayudar a las personas a seguir a Jesús y, por tanto, hacer una experiencia honda de Dios y ser capaces, desde esta experiencia honda de Dios, intentar cambiar ese mundo como lo había intentado cambiar Jesús.
0: Yo le he hecho esa pregunta, que es como bastante superficial, ¿verdad?, pero que podían ser más preguntas, porque hay muy poca información de la vida social de Jesús de Nazaret, muy poca. O sea, no cualquier persona de 18, 19, 20, de ahora nuestra época, pues tiene más vida social, y al menos hasta llegar a los 30.
3: Los 12, sí, sabemos, entonces, hasta los 12, ¿no?
0: Hasta los 12, pero muy poca cosa. Yo no sé, entonces, ahora sí que te doy paso, Kim, porque tu pregunta aquí va más o menos por esta...
4: No, yo lo que voy a hacer es una reflexión. Lo primero que voy a decir es que yo no soy católico, pero tampoco soy anticatólico, con lo cual puedo obviar las cosas que suelen pasar en esos casos, que son la falacia narrativa, la distorsión retrospectiva y el empirismo ingenuo. Es decir, mirando para atrás, uno ve lo que quiere ver. Si uno quiere ver extraterrestres en la Biblia, los encuentra por todas partes. Si uno quiere ver egipcios, los encuentra por todas partes. O sea, cada uno ve lo que quiere ver. Y después de que un prestigioso pensador como Karl Popper dijese y afirmase y demostrase que la historia no es falsable, todo eso que discutimos no pasa de ser un mero entretenimiento sin ninguna base científica de ninguna clase. Esa es mi opinión, cuidado. Es mi opinión.
0: ¿Eso significaría, Kim, que todo es inventado? ¿Todo es inventado?
4: No, yo no digo eso. No digo eso. Porque además voy a decir muchas cosas más. El Imperio Romano, las noticias no se transmitían telepáticamente. Se tardó. Una noticia iba de un sitio a otro del imperio en 3 días. No se igualó eso hasta el siglo XVIII. Con lo cual, lo que pasaba en el Imperio Romano se sabía siempre. Con mucha, digamos, rapidez y de una manera clara y precisa. Por lo tanto, yo he leído que se ha dudado de la existencia de Jesús. Y como no católico digo, bueno, yo no dudo. Porque es como el meteorito de Arizona. Allí hay un agujero enorme, que cayó un meteorito enorme. El meteorito no está en ninguna parte, pero el agujero sí que está. Con lo cual, a partir de ahí, dices, el meteorito estuvo ahí. Luego hay otra reflexión que me hago. O sea, hijo de un carpintero y 4 pescadores fueron capaces de montar este tinglado, que ya lleva 2000 años, no. evidentemente aquí debe de haber algo más. Lo que pasa que yo no sé el qué, porque en todas esas cuestiones, ya sea de Dios, de Jesucristo, siempre caeremos en el mismo sitio. Parece como si es imposible decantarse hacia un lado o decantarse hacia otro. Si, por ejemplo, Dios fuera más presente, lo tuviéramos todos claros, evidentemente la libertad no existiría. Y si fuera mucho menos presente, tampoco. Con lo cual parece que nuestro cerebro está en un punto como hecho a propósito. Y luego termino eso diciendo que siempre se puede violar la historia. La condición es hacerle buenos hijos.
0: Claro, se pueden hacer buenos hijos de la historia, cambiarla, tergiversar sus argumentos, inventársela en un momento dado, pero será para una comunidad muy pequeña. La historia está ahí, están los hechos. Hay miles, cientos, millones de personas que saben por historia.
4: Me refiero a que yo, sin ser católico, creo que Jesucristo existió, creo que los evangelios los escribieron, esos que nadie cree que los escribieron, porque es que tampoco me creo tanta conspiración ya en aquellos tiempos y tal, igual. Es que las cosas son mucho más sencillas. Ahora, quizás la única duda que yo pueda tener es decir, bueno, ¿fue hijo de Dios? ¿No lo fue? Eso no lo sé. Ni yo ni nadie, me parece. Es una cuestión que entra en los terrenos de la fe. O sea, pero demostrar algo de todo eso hacia 2000 años atrás, eso es imposible. Pero completamente imposible.
3: Bueno, pero a mí me parece que hoy tendríamos que hablar de cosas que sean incontrovertibles. O sea, algunos hechos, ¿no? Y aquí estamos hablando de unos papiros. ¿Esto existe o no existe? ¿No? Estamos hablando de eso, ¿no? De unos textos. Estamos hablando...
4: Pero
3: quiero decir que estamos hablando de cosas concretas, en la medida en que puedan ser concretas. O sea, tenemos unos textos.

0: está tan claro como eso. O sea, para mí la cronología es algo que está todavía luchando a ver cómo podemos...
1: Dejadme que haga un poco de abogado del diablo, porque claro, aquí en este programa son 23 años, doctor Alegre, que venimos haciendo el programa, el doctor Pujol lo sabe y Quim Densalat también, ¿no? Son muchos años hablando de estos temas, pero temas... que no los cogemos al azar, sino los cogemos porque también nos interesan, ¿no? ¿Cómo no nos va a interesar conocer la vida de nuestro Mesías? Estamos bautizados en esta fe. Algunos, aunque no renieguen, también están bautizados seguro que desde pequeños, ¿verdad? Y no mira a nadie, ¿no? Seguramente, ¿no? Nos hacemos mayores y cada uno, pues... querrá coger su corriente, su fe y su credo particular, ¿no? Pero eso no significa que tengamos que... decir que no a ciertas cosas, ¿no? Que están ahí, pero por ese mismo motivo que nos que no queremos creer, pero no solamente por la convicción de la fe, sino por algo más, ¿eh? Porque hay algo ahí que lo represente y no, como diría Quim Densalat, bueno, pero es que esto se puede haber inventado, ¿no?
2: No, yo no digo eso.
1: En un momento determinado.
2: ¿Sí? Yo digo lo contrario. Que todo eso no ha sido inventado, que todo eso es real.
1: Pero el doctor Pujol sí que dice que de alguna manera que muchas cosas que hoy nos dan como hechas de ahora, como él que dice, comparando en un paréntesis muy o concomillado, vienen de 3.000 años antes desde nuestra era, 3.000 años antes.
0: Bueno, ¿no? Esto podríamos decir lo que es el contenido, pero ahora estábamos en un momento de determinar, digamos, algunos hechos concretos de la cronología. Y me parece que estamos todos de acuerdo en que el primer trocito de 10 centímetros por 6, que es del Evangelio de San Juan, capítulo 18, que se encontró en Egipto, en Oxirrencus, que es ese papiro, pues según parece, los entendidos dicen que sería pues del año, aquí podemos, ya empezamos, ¿eh? O sea que no, tampoco, pues 100, 110, 120, 125, o sea que el primer documento cristiano estaría después del 100, más o menos, creo que estaríamos de acuerdo.
3: Que se ha encontrado, pero no es que se haya escrito, o sea, yo pienso que la mayoría de especialistas de distintas confesiones están de acuerdo en que el texto más antiguo, no que se haya encontrado, que en eso tiene razón el doctor, pero el más antiguo que se ha escrito es la primera carta a los tesalonicenses, que es de Pablo, que es del año 50, y los romanos el 56.
1: Doctor Alegre, sin quitarle mérito, evidentemente, al Mesías, ¿no?, a Jesús de Nazaret, aquí se ha hablado también muchas veces, se ha reflexionado en voz alta de que este Jesús de Nazaret era una copia exacta de mitos antiguos, ¿no? De personajes de antiguos faraones, por ejemplo, ¿no? Eso también se ha dicho en este programa, ¿no?
3: Sí, eso es, hay una opinión, no la comparto.
1: Entonces uno piensa, bueno, pero entonces Jesús de Nazaret, el de hoy, ¿existió o no existió el que conocemos?
3: Yo diría.
1: ¿O es una copia también porque interesaba en aquel momento y eso se ha mantenido hasta nuestros días?
3: Sí, hay una ciencia que se llama la crítica textual que ha investigado todos esos documentos del Nuevo Testamento y ha llegado a la conclusión que en lo fundamental son efectivamente una reproducción bastante fiel del escrito original que se hizo en una época determinada, desde Pablo hasta los Evangelios y el Apocalipsis hacia el año 96. Entonces, ¿cómo nacen estos escritos? Porque han de haber nacido de alguna manera. Si uno vuelve para atrás, porque eso es lo que tenemos, entonces si uno empieza a reflexionar cómo nacieron esos escritos, creo yo que llegamos primero a la figura de Jesús de Nazaret, que yo creo que es una figura histórica. Yo creo que la muerte de Jesús en la cruz no la inventaron los cristianos, ni mucho menos, no les ayudaba nada, ¿no? Y
1: aquel tiempo moría mucha gente en la
3: moría
1: cruz,
3: mucha gente crucificada, y hay autores también no cristianos, como Tácito, como Suetonio, que hablan de la muerte. Puede que en la explicación se haya añadido algún elemento cristiano, pero el hecho está hoy reconocido por la mayoría de autores que es un hecho histórico.
0: Y que hablaban de los cristianos.
3: ¿Qué?
0: Que hablaban de cristianos.
3: Que hablaban de cristianos.
0: De cristianos, sí. De cristianos, sí, evidentemente que existen, no iban a existir. Sí,
3: pero Jesús también existió.
0: Bueno, este es otro problema.
3: Sí, pero bueno, esto es mi opinión.
0: Sí, tú, claro, es que
3: eres, defiendes la tuya.
0: Es normal.
3: Pero sí, mi opinión es que ¿por qué existe eso? A mí me parece la explicación más coherente, es mi opinión personal,

0: que en un momento determinado, cuando matan a Jesús, él, que había sido un personaje histórico, que había reunido un grupo de personas a su alrededor, hombres y mujeres, porque se sentía como el enviado por Dios para ayudar al pueblo de Israel a realizar las promesas que Dios le había hecho en el Antiguo Testamento y a recuperar lo más hondo del espíritu judío, auténtico, pues el momento en que lo matan, hay una auténtica crisis, y yo, por parte de sus seguidores, porque lo matan como terrorista y como blasfemo. Por tanto,
1: un pequeño fatal. Paréntesis, doctor Alegre, pero es que es en ese Antiguo Testamento estamos recogiendo explicaciones de otras confesiones también que vivieron en otros momentos.
0: Evidente. Con de lo cual, Egipto, de eso no importa nada. La pregunta es,
1: ¿a quién se
0: cómo comunica
1: a Dios?
0: Uno?
1: ¿A quién se dirigía Dios en ese Antiguo Testamento? ¿No serían los cristianos del Nuevo?
0: No,
1: se dirigía,
0: pero
1: a las gentes de...
0: A través de ellos se consigue que se dirige en principio a toda persona que lo pueda leer y que lo pueda escuchar, ¿no? Porque aunque va dirigido a un grupo concreto, es tan profundo, se cree, el contenido de lo que vehicula, de lo que comunica, que otras generaciones posteriores, de otras religiones incluso, pueden sacar provecho de ello. Yo puedo leer un escrito hindú y sacar mucho provecho, claro, de ello, porque ¿qué intenta una
1: pero
0: religión?
1: Eso no significaría que Dios le hubiera dicho solamente a un pueblo
0: no.
1: Su verdad.
0: No, evidentemente.
1: Ni el texto, ni el verbo de Dios a ese pueblo fuera el único.
0: No, evidentemente. Esto ya lo dice el mismo Antiguo Testamento. El Antiguo Testamento le dice a Abraham, cuando lo escoge para que sea el origen de ese pueblo, que será el pueblo de Dios, en Génesis 12:3, en ti serán bendecidas todas las naciones de la tierra. Y el profeta Isaías, en el capítulo 19, versículos del 19 al 25, le dice a Israel, para que se dé cuenta que la elección no es un privilegio, ni es algo mejor que los demás, sino que es una tarea, es una misión. Le dice que tanto Babilonia, que es el enemigo, el Real Madrid para un culé, ¿no?, como Egipto, también son pueblo de Dios. La elección no es algo que va dirigido a ese pueblo como exclusivo de él y como privilegio o mérito de él, que no lo es. La elección es un intento, piensa el que ha hecho la experiencia religiosa en Israel, de Dios por, a través de este pueblo, que ha hecho esa experiencia del Dios liberador, misericordioso, de amor gratuito, que quiere que se ame al hermano como uno mismo, que ese pueblo, cuando dialogue con otros pueblos, les ayude a caer en la cuenta, en su propia experiencia religiosa, que esos elementos fundamentales que humanizan a las personas le vienen de esa realidad amorosa que las religiones llaman Dios de distintas maneras.
1: Pero es que, ese mensaje humanista lo dan todas las corrientes religiosas, sí, y que tengan algo que ver con la espiritualidad.
0: Claro, y también puede ser una atea. Sí, hace también una profunda experiencia humana. Dios no es un aerolito, no es algo que está fuera del ser humano.
1: El doctor Pujol, doctor Alegre, Kim, nos decía en su momento que el Jesús, el Cristo, está basado un poquito también en el mito de Osiris, ¿no? Que Jesús partiría de un personaje histórico al que se le habría atribuido una dimensión divina.
2: Bueno,
1: ¿no?
2: Por ejemplo, para hablar de cosas concretas, creo yo que hoy todo el mundo estaría de acuerdo en decir que, como mínimo, para empezar, algo egipcio está en el Nuevo Testamento, y es ni más ni menos que la historia del rico Epulón y del pobre Lázaro. Eso los alemanes lo han dicho hace ya muchísimos años y está publicadísimo, y lo interesante es que estos alemanes, pues en esa tradición que tienen de estudiar pues las otras religiones, publicaron esto, y el que vio, el que, claro, son egiptólogos que conocen bien la Biblia. Aquí los católicos, pues como no conocen ni la Biblia ni la egiptología, pues lo tenemos mal. En cambio, los alemanes, en Tübingen sobre todo, pues allí se ha estudiado muchísimo lo que son las religiones orientales. Y ellos, los egiptólogos de allá, pues un señor vio que el pobre Lázaro y el rico Epulón era exactamente exacto como una parte del cuento de Sedme II. Lo curioso del caso es que este señor, y lo comprendo porque uno pues tiene muchísimas cosas en la cabeza y quizá era profesor y tiene que preparar las clases, pues dice esto. Y si vio exactamente que un trozo del Evangelio estaba copiado de un cuento egipcio, sin lugar a dudas, ¿cómo es que no ha leído más? Porque entonces se daría cuenta de que la historia de María pues es la historia de Mai Tusquets, y que la historia del padre de Jesús pues es de Sedme, y el niño es Osiris, y a los 12 años pues está luchando contra los magos que vienen de Oriente. Los reyes magos son magos de Etiopía, que está todo en ese cuento. Lo mismo que decía que aquí los catalanes quizá pues conocemos más a Jesús por los pastorets. Pues lo interesante es que en los evangelios hay dos grandes líneas de redacción, que son los textos de las pirámides, porque así empieza el evangelio de Marcos, y con eso de que se abrió el cielo y dice, tú eres mi hijo amado. Esto es exactamente las mismísimas palabras.
1: O sea que como los que fueron recopilando información de los libros sagrados desde el 1800 antes de Cristo hasta el año 50 después de Cristo, que fueron muchas comunidades cristianas, ¿o no? Porque los cristianos no existía Cristo, no. Era gente preocupada por los dioses, ¿no? Por el firmamento y demás. Cogieron unos textos, cuentos, narraciones, etcétera, de los griegos, de los egipcios, de los persas, hicieron una especie de resumen.
2: Quizá no sea esta amalgama, hay sincretismos, pero quizá no sea todo pasado por un turmix. O sea que tendríamos, en el Antiguo Testamento sí que estamos de acuerdo en que hay historias de Babilonia, como es la historia del diluvio, etcétera. Pero,
3: o la creación.
2: O la creación.
3: La Numa Eli.
2: Sí,
0: claro,
2: sí,
0: porque también, eso sí, yo creo que es muy importante.
2: Sí.
0: Tanto en el Antiguo como en el Nuevo Testamento, es evidente que las personas que quieren expresar su experiencia religiosa aprovechan todos aquellos elementos que encuentran en la literatura contemporánea que les pueda ayudar. Por tanto, es evidente que pueden haber aprovechado un relato egipcio,
1: el libro de los muertos, el Chilambalán, el Popol Vuh,
0: pero el tono y el carácter es tan distinto que afirmar que el Nuevo Testamento es la consecuencia de la literatura egipcia me parece pura especulación.
4: Yo podría añadiría algo más. Es que todos esos arquetipos no están solo en la cultura egipcia.
0: Claro, en todas.
4: Están en todas.
0: En todas.
4: Con lo cual,
0: sí,
4: dices,
0: sí.
4: ¿Fue copiado de los egipcios? No, y de los otros, y sí.
2: Un momento. Aquí habéis pronunciado la palabra fantástica, son los arquetipos. Arquetipos, pero cuidado. Una de las cosas que he visto que ningún teólogo, poquísimos, han leído, a lo mejor sí que han conocido a Charles Talbert, que escribió los patrones literarios y los temas teológicos de los Hechos de los Apóstoles y Lucas. Y este señor habla de eso, de los patrones, o sea, de los arquetipos. ¿Y qué pone como arquetipo? Algo que nos puede ayudar muchísimo a comprender cómo se hizo el Evangelio. Porque en ese libro de Charles Talbert, pues pone en paralelo muchísimos pasajes del Nuevo Testamento sobre Jesús y al lado muchísimos de Pablo. O sea, tendríamos a un Pablo que es clónico de Jesús. Esto lo demostró el señor Charles Talbert, nadie más, sí, el que ha visto esto, que yo hablé con él, es el Rius Camps. Este señor, pues sí que conoce, y cuando analiza los Hechos de los Apóstoles, pues está haciendo bastante, digamos, esa línea de simetrías internas. Lo cual, dicho sea de paso, que pensar que todo el Nuevo Testamento está hecho con simetrías internas significa ya que estamos en otra posición de los autores del Nuevo Testamento.
1: Yogari, tú, cuanto más has estudiado, más te has apartado.
2: Bueno, porque aquí hemos estado hablando de una serie de cosas que aquí es una explicación. Es muy interesante lo que está diciendo el teólogo, ¿verdad? Que además es un exégeta y teólogo. pero en cambio yo no soy tan teólogo, yo soy más exégeta, y por tanto tengo explicaciones, que serán verdad o no serán verdad, pero ¿por qué sabemos poco de Jesús? Sabemos exactamente, ni más ni menos, lo que dicen los textos egipcios, ni más ni menos. Esto es muy importante, ni más ni menos.
0: No sabe, eso no estoy de acuerdo.
2: Yo tampoco. Bueno, muy bien, pero... Pero ¿cuántos de vosotros habéis leído el cuento de Sedme 1? ¿Cuántos habéis leído el cuento de Sedme 2? ¿Vosotros habéis leído el cuento del náufrago? El personaje que no hemos hablado hoy, que estamos hablando de Pablo, etcétera, para mí Pablo no ha existido nunca. Es un constructum literario extraordinario fabricado por dos grandes fuentes egipcias, que son el náufrago y el Contraflacos de Filón de Alejandría. Es palabra por palabra. Yo lo puedo decir.
0: Me parece una afirmación absurda.
2: No es ninguna absurda para nada, porque yo tengo el texto y aquí estoy comparando todo lo que dice lo que está escrito sobre Pablo y lo que dice el Contraflacos de Filón de Alejandría. Palabra por palabra. Palabra por palabra. Y después, la gran teología de Pablo no es ni más ni menos que la gran teología subyacente de que está en el libro del náufrago, escrito hace menos 4.000 años. O sea que es extraordinario.
0: Es absoluto. Yo creo que dirían los alemanes, der Wunsch ist der Vater des Gedankens. El deseo es el que ha construido el pensamiento.
4: Lo que he dicho para yo, nada, de la falacia narrativa y de la distorsión retrospectiva, sí. Que uno ve lo que quiere ver.
0: Y además, lo importante no son, perdona un segundo, textos aislados. Que textos aislados, claro que pueden ser semejantes. Pero este es el conjunto. Y el conjunto de Pablo, evidentemente, no sé.
4: No, cómo además,
0: son, aparte de él y quizás su esposa, no sé quién más lo dice, pero evidentemente no es así.
2: El capítulo 27 y 28 está calcado palabra por palabra del libro del náufrago, palabra por palabra.
0: Pero puede ser, pero Pablo, bueno, lo interesante, lo que prueba la historicidad de Pablo no es los hechos de los apóstoles, sus cartas que son fundamentales, también no están escritas en Egipto.
2: Romanos.
0: Por ejemplo, Romanos. Sí. Muéstrame un texto egipcio que se parezca a Romanos. En lo más mínimo.
2: En lo más mínimo. El
0: me lo vas a mostrar en paralelo, ¿eh?
2: En paralelo. Dice, creo que es la epístola a los Romanos, que dice que os estoy escribiendo desde un país a los que Dios ama. ¿No es eso? Pasa que sí, que se va dirigido a los Romanos. Esa frase es exactamente la misma que encontramos en el náufrago.
0: O sea, ya, claro. Pero si tiene 16 capítulos.
2: Y los otros 15 también. Capítulos. Y los otros 15 también. Claro,
0: eso,
2: si solamente
0: fue. Es pura afirmación.
2: No es pura afirmación, es el trabajo de muchos años.
0: Publícalo porque te harás famoso.
2: Sí, señor.
4: Todo eso tampoco tiene el encanto de la originalidad. No, es que ya los gnósticos del siglo II creo que andaban con todas estas historias a cuestas. Sí. Sin ser yo un especialista, pero
2: los textos gnósticos de Nag Hammadi
4: también eran egipcios.
2: Sí, claro, evidentemente. O sea, Nag Hammadi es egipcio, lo siento.
0: Pero tiene muy poco que ver con Cristo, ¿eh?
2: Ah, no, claro que no.
4: A ver, pregunto yo, desde una cierta ignorancia como la que pueda tener la gente normal. O sea, ¿el monoteísmo lo inventaron los israelitas o los judíos?
0: No.
4: ¿O quién?
0: No, pues el monoteísmo llegó a los israelitas ya cuando llevaban un tiempo existiendo.
4: Ya.
0: A principio ya
4: pero
0: era solo
4: los primeros o no.
0: Dios. No creo que fueran los primeros, porque también hubo, ya por ejemplo, me imagino que Sócrates también debía ser monoteísta, o sea que, y habría que ver también otras religiones que yo no conozco en la India o en...
4: Pero yo en cambio sí que creo que fueron los primeros en ser monoteístas.
0: Por lo menos fue específico de ellos.
4: Toda esa historia que se cuenta de
0: sí.
4: que los monoteístas fueron los egipcios es mentira.
0: Sí.
4: Eso de que Atón convivió con muchos dioses y eso lo saben. Y luego, en las cuestiones egipcias, yo es que lo que me asombra es una cosa, como en muchas otras cuestiones, que hay tantos señores que dicen una cosa, especialistas, ¿eh? Tantos señores especialistas también que dicen la contraria. Otros tantos señores especialistas que dicen ni la una ni la otra, sino otra. Al final, siempre acabamos en la misma historia, que cuando uno mira para atrás, es muy difícil hacer aseveraciones,
0: sí.
4: aquello de pam. Porque, por ejemplo, cierto que hay similitudes,
0: nos tenemos que ir, Kim.
4: Similitudes entre Osiris y Jesucristo, Pero, ¿y las diferencias? Que son bastante más importantes que las similitudes.
1: Si nosotros, tenemos un lío...
2: Esto es muy importante porque las diferencias en el mito egipcio, las diferencias están dentro del mismo mito. Hay varias diferencias cuando se explica el mito, por ejemplo, de Osiris. En la gente o muchas veces se habla de que pues su hermano Set... Pues entonces le, en fin,
1: nos tenemos que ir, Yogari. Nos tenemos que marchar.
2: En otro día, otro año.
4: Bueno, yo de todas formas digo una cosa. Yo, sin ser católico, digo que los que se inventaron el monoteísmo fueron los judíos, que Jesucristo existió y que los evangelios pues, los escribieron los que los escribieron.
1: Lo que está claro es que nosotros hoy salimos con la cabeza como muy liada porque tenemos mucha información que. ¿Cómo tendrán la cabeza nuestros oyentes que sin tener tanta información hemos visto hoy que María podría haber tenido más hijos, de haber concebido de forma biológica, o sea que algo de culpa tendría el padre putativo que conocemos, ¿verdad?, como San José, y muchas más cosas, o sea que está claro que la fe es un grado muy importante que hay que tener en cuenta, que están bien los textos unos y otros, pero que al fin y al cabo la historia la escriben los hombres, ¿no? No es algo que viene caído del cielo como una obra divina. La obra divina la hacemos nosotros recopilando todo ese saber, rico saber que en todos los tiempos ha cursado al ser humano a ser más buena gente o más mala gente, porque hay gente que no sabe leer esos libros, ¿verdad? Porque si no, no habría tanta mala gente en el mundo, pero que al fin y al cabo nos tenemos que quedar con el fundamento, el fondo que hay ahí de ese mensaje, sea crístico o sea del Dios pertinente. En cualquier caso, nosotros como católicos pensamos que eso viene de ahí arriba, como los musulmanes creen que hay otro Dios, su Alá, ¿verdad? Y otro Mesías, como los budistas creen, pues eso, en lo que todos sabemos como tantas religiones hay en el mundo. Yo me imagino que el que estudia teología y le vienen todos estos saberes tiene que ser una persona con mucha vocación para saber discernir con qué corriente me quedo, con una o con otra, con la que me enseñaron desde pequeñito. En cualquier caso, vamos a seguir haciendo un poco de historia en este programa con gente que sabe mucho de historia, de esta historia que nos acerca más a la humanidad, a la espiritualidad de todos los seres humanos. Gracias a Kim Densalat, escritor e investigador. Gracias, Kim.
4: Gracias a vosotros.
1: Gracias por ser ese buscador. Al doctor Yogari Pujol, teólogo por la Universidad de Estrasburgo y experto en textos bíblicos. Doctor Pujol, gracias.
2: A ti y a vosotros.
1: Un placer. Y al doctor Xavier Alegre, biblista, teólogo, profesor de teología en la Facultad de Teología de Cataluña y en la Universidad Centroamericana de El Salvador. Doctor Alegre, muchísimas gracias.
3: Gracias a vosotros y a todos vosotros.
1: Gracias y muy buenas noches.
3: Buenas noches a todas y a todos.

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2: 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Son las 2 de la madrugada.
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